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1: En La Reina son las 5 de la mañana, 57 minutos, 5:57.
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0: Clásicos, de los clásicos inolvidables del cacique Diomedes Díaz en la Reina 98.6. Está este llamado Así es la Vida. Bienvenidos a los Diomedes.
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0: Ese soy yo, buen día.
3: 30 segundos para salir al aire.
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0: Y bueno, con el cariño sincero de siempre. Con el cariño sincero de siempre. Y por más de una década, aquí estamos en la estación del vallenato en toda Colombia. A las 6 de la mañana, 4 minutos. Saludos, Diomedes. El número 1 del fin de semana ya empezó.
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0: Ahí le regalé 60 minutos de buenos diomedazos, pero a partir de ese momento tú lo vas a programar. Tú lo vas a programar aquí en La Reina.
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0: Así que el saludo para todos los que a esta hora están conectados con La Reina 98.6. En la radio 98.6. En la internet www.lareinadelvallenato.com. En el celular a través de la aplicación que es completamente gratis. May, pero ¿cómo la tengo? Facilito. 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Ahí coloca emisora La Reina y le va a salir La Reina de una. Una aplicación muy bonita de color amarillito. Y están todas las emisoras de Organización Radial Olímpica ahí presentes, ¿ok?
6: Yo lo mismo se aconseja. 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
0: Y hoy, Señor, te damos las gracias por otro día más que nos regalas. Infinitas gracias, Señor, por ese día. Por ese sábado 25 de julio del 2026. Sábado 25 de julio del 2026. Día único que no va a volver a pasar más.
6: Nuestra vida es un camino en el cual nos encontramos viajando.
0: Es un día irrepetible.
6: Meditando para
0: yo siempre lo digo para que lo tengamos en cuenta. Así que, ¿cómo lo aprovechamos? Cada uno de la mejor manera. Tal vez nos levantamos con un poco de cansancio. Tal vez nos levantamos con alguna

pero bueno, dándole las gracias a Dios, porque las pruebas más difíciles está la berraquera de cada uno de nosotros. Por eso, Señor, hoy nos despertamos reconociendo que todo lo que tenemos viene de ti. Te damos gracias por la vida, gracias por la familia, gracias por la salud y por la oportunidad de comenzar de nuevo. Te pedimos que en este día dirijas cada uno de nuestros pasos, el paso del amigo conductor, ama de casa, padre de familia, los jóvenes, los que están en el centro levantando la estera en la tienda, en su negocio. Que los proteja el Todopoderoso. Que tengan buena venta en el local, buena venta en su empleo, buena venta en el emprendimiento. Los amigos en las llanterías, en los hospitales, los guardas de seguridad, todos, absolutamente todos. Agradecemos, Señor, por ese día.

0: Momentos de alegría, los momentos de agradecer. Te pedimos que apartes de nuestro camino todo lo que no proviene de ti y que pongas en nuestro corazón paz y sabiduría para tomar decisiones correctas. Que nuestras palabras sean de bendición hacia el prójimo y que nuestra actitud refleje siempre cosas bonitas, Señor. Amén y amén. Y ustedes también me acompañan de aquel lado con un amén. Amén y amén. 6:07 a.m. Ah, ya cambió. 6:08 a.m. Habilita el WhatsApp de la reina a partir de ese momento. El 321-7829-986. Mándame tu nota de voz y dime cuál estudio me das. Un abrazo, los quiero mucho, bienvenidos.
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1: Buenos días, May, bendiciones para ti y para todos los oyentes. Aquí tu fiel oyente, Astrid Ventura, para que me complazcas con dos canciones: El Cardón Guajiro, San Andresana, y por supuesto, Dos Corazones.

0: La hermosa isla de San Andrés, donde a esta hora tenemos fieles oyentes siempre en los diferentes barrios sanandresana. Gracias a la comadre Astrid, que programó este clásico en La Reina 98.6. Buenos días, buenos días, buenos días. Aquí estamos iniciando al Odio Madres en La Reina. Voy de una con oyentes. ¿Qué dice mi compadre Enrique, hombre? Por acá, pegadito a La Reina, buenos días.
1: Buenos días, compadre May.
0: A ver, compadre.
1: Enrique Mojica, el popular guita. El tema de Diomedes de hoy es Paisana Mía.
0: Paisana Mía. Oye, Quique Rengifo. Me mandó muy temprano, me dice, ando pegadito a La Reina 98.6 en el móvil. En el Quique móvil. Mi compadre Quique Rengifo, gracias Quique, buen día para ti. Y buena tarifa, buena tarifa.
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0: También está reportándose en Alameda del Río mi hermanita Juliet del Carmen. Aquí estoy pegadita, pegadita a La Reina. Al lado de Wilmer. Al lado de la señora Marlene. Y me imagino que Gaby anda durmiendo. Así que gracias, Julie. Más oyentes, hola, buen día.
3: Oye, May, buenos días.
0: Buenos días.
3: Saluditos desde España, como siempre, laborando, recorriendo las carreteras de este país en un camión. Y escuchando como siempre, todos los sábados, al Odio Medes. Complázcame hoy con mi cancioncita, ¿Quién dijo Diomedes Díaz? Suénala, borracho indio, suénala. Saludos, saludos a todos.
0: Listo, compadre, ahorita se la coloco yo, y ahorita se la coloco. El combo de fritos chamos ahí en San Isidro. En la

0: Ramón y los muchachitos trabajando desde muy temprano, pegaditos a la reina, sobre todo a la 47 en San Isidro. Buena venta, buena venta.
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2: Buen día, Mayer Hernández, muy buen día. Camellando ando con la mejor actitud positiva hacia adelante, Mayer, desde las 5:20 con su lampa. Y el saludo ahí para Hugo desde las 5:25, Hugo Mendoza desde las 5:62. Tierrerita en la 548 y Picalú en la 504. May, allá en Medellín, a John Jairo Popular Rata en la 258 de Conatra y Agustín en la 284 de Conatra. El Popular Pero Burra, el Popular Pero Burra. Yo, May, mi Dios, me da soy entre placer y pena, entre placer y pena.

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2: Buenos días, May Hernández. ¿Cómo estás, hermanito? Te habla Pedro Guimaraes, desde Portugal, Arcos de Valdevez, Norte Portugal. Todo bien, mi hermano. Quiero mandar un saludo a los venezolanos y bueno, mi sentimiento, pues, que están pasando por un momento difícil. Compatriotas allá, pues, portugueses, paisanos, venezolanos, bueno, todos, pues. Dios me les dé, bueno,

0: cobijo, pues, a los que están en la calle, bueno, etcétera, pues. Dios lo bendiga a todos. Bueno, hermanito, era para pedirte la canción de Ilusiones, el gran cacique. Y sírvelo, maestro, sírvelo, para luego es tarde, papá. Bueno, buenos días, pues, borracho indio, cuídate.
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1: Buenos días, señor May. Para que me complazca con una canción de Diomedes, lo mismo de ayer. Bendiciones. Hermanos de Jesús, Fundación Magdalena.
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0: ¡Qué cancionzota! ¿Eh? ¡Qué cancionzota la que acaban de programar aquí en La Reina! Se llama lo mismo de ayer. ¿Tú qué haces levantado tan temprano?
1: Buenos días, señor May.
0: Ajá.
1: Para que me complazca con una canción de Diomedes.
0: Ajá.
1: Lo mismo de ayer.
0: Lo mismo de ayer del cacique.
1: Bendiciones
0: para ti también.
1: Sube. Fundación Magdalena.
0: Emanuel, te mando un abrazo, Emanuel. Gracias por estar madrugando con tus papitos para ese programa Lo Diomedes, que llega a muchos lados, no solamente en Barranquilla, el departamento del Atlántico, Magdalena, Bolívar, Cesar, la gente que nos escribe en el interior del país y en cualquier parte de la bolita del mundo. Emanuel, te mando un abrazo, ¿eh? Pegadito a La Reina, Emma. Hágale caso a papá y a mamá, ya sabes.
2: Bendiciones, man. Para que me dé el favor y me complazcas con un Diomedazo. Felicidad perdida, gracias.
0: Ok. Bueno, por acá creo que tengo un reporte de cumpleaños, pero... creo que Hernán Santiago Ávila está de cumpleaños en el día de hoy. ¿Me confirmas, Hernán, si es así? Para felicitarte, ¿de parte de quién? Si es así, compadre, un abrazo para ti, ¿eh?
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0: Hola, buen día.
4: Dios, buenos días, Dios te bendiga.
0: Esa
4: Dios te
0: es la actitud, mío. Esa es la actitud.
4: Que tengas un excelente día, Dios mío. Un saludo muy especial.
0: Ajá.
4: Para la 409 de Sogusa, Luis y Mitola.
0: Ok, Lucho.
4: Un saludo para Luis y Mitola y Yesid y Mitola en el barrio El Bosque.
0: Ok.
4: Mi hermano, complácenos con un disquito firme como siempre.
0: Esa es la actitud. Hola, buen día.
5: Hola. Buenos días, Mayor Galo. Bendiciones. Me habla la sobrina de Paquete. Ya lo espero. Maldonado. Y para que le haga el favor, me complace con la canción Lo Más Bonito de Dios. Bendiciones. Que tengan un buen día.
0: Ok. Ese clásico hace parte de los inicios del cacique Diomedes Díaz. Que suena aquí en La Reina de Emisora de

0: Quiero mandarle saludos al combo de la Isla Feliz.
1: Hoy vuelven a escuchar mi canto alegre.
0: Allá en la Isla Feliz de Aruba. Me están escuchando la reina, pero no me deja el nombre. Creo que es el compadre. Compadre Alan, ¿ah?
1: ¿Eh?
0: Alan, saludo para ti especial allá en la Isla Feliz en Aruba. En sintonía con la reina de Misola del Vallenato. Buenos días.
2: Bye, buenos días desde Pueblo Bello, César, Duma Gloria.
0: Hombre, Duma, ¿qué hubo?
2: Complacido con la canción ahí de Diomedes Díaz, nace un cariño.
3: Hola, mamá, y buenos días. Saludos de acá, desde España. A todas mis compañeras, a Yole, a Hanna, a Maritza, a Marcela, a Dayana, a Janet, a Diana, con la canción Todo era color de rosa del cacique de la Junta.
0: Buen tema ese. Dale, compadre, ya lo voy a colocar ahorita, ¿eh? No te muevas. Hay que estar firme como siempre, clasicazo de Diomedes Díaz. De los buenos, en la reina la que te dice.
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0: Oiga, oiga, oiga, oiga, oiga. ese clásico del nuevo milenio. Arrancaba el nuevo milenio cuando Diomedes grababa esto. Se llama Color de Rosa. Aquí en La Reina.
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0: 6:46 minutos en la mañana, continúa.
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0: Sí, aló Diomedes, 13 seguidas. ¿Y cuál es 3 seguidas, Mike? Si son 5 horas de Diomedes. Hombre. Hola Noemí, ¿cómo estás? Buenos días.
2: Bendiciones desde Aracataca. Mi diomedazo de hoy es La Tierra Tiene Sed.
0: Uy, comadre, qué clásico. Hola, hola Javi.
3: Hola Mike Hernández. Buenos días. Aquí desde la fría pero calurosa Bogotá.
0: Ajá.
3: Quiero escuchar un éxito de Diomedes Díaz que se llama Hija. Un abrazo para toda la mesa de trabajo de La Reina. Gracias por esos grandes clásicos que te regalan.
0: Oiga, compadre Javi. Compadre Javi, gracias a usted, hombre, por estar pegadito a La Reina de mi zona del vallenato. Hola, hola, hola.
4: Buenos días, compadre May.
0: Buenos días.
4: Compadrito, como siempre, portando sintonía acá a la finca, mi delirio, Ariel García.
0: Hombre, Ariel,
4: padre, vivo. Para saludar en fundación a mi sobrinito Luis Muñoz, y hablarle a todos sus hijos. Caracolía, mi compadre Francisco Mercado, su esposa famosa Chili, a todos, a sus hijos, y a mi esposa Ingrid Martínez, mi nietecito Juan David y Liz Daniela. Compadre, para que me haga el favor de complacerme con la canción No Era el Nido del Cacique. Gracias, compadre.
0: Ok. Hola, hola.
5: Hola, Mike Hernández, buenos días. Desde Barcelona, desde Tarragona, España. Y quería pedir un clásico, La Injusticia, de Diomedes Díaz.
0: ¡Hombre, cacique! ¡Qué clásico el que viene! Allá en Alto de San Isidro, la señora Nayib Hernández, pegadita al odio, Mades, el número uno del fin de semana. Al igual que mi hermano Luis Carlos. Allá en Alameda, ya la saludé. A mi hermana Juliet también. 6:48 a.m. De los favoritos de la señora Nayib, se llama El Alma en un Acordeón. Está sonando la emisora del vallenato en toda Colombia.

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2: Hola, Mike Hernández. Buenos días. Desde Barcelona, desde Tarragona, España. Y quería pedir un clásico, La Injusticia, de Diomedes Díaz.
0: ¡Súbele a ese Diomedazo, compadre! ¡La reina!

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1: Hola Mike, ¿cómo estás? Por favor, colócame la canción de Diomedes, amigo mío. Saluda a Luchar Longrueta. Gracias.
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0: 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Hola, Mike Hernández, buenos días. Y desde Bogotá. Hermano, complázcame con la canción. Se llama Hija de Dios.

0: ¡Qué canción sota! La que ustedes programan aquí en Al Odio Madres a través de la Reina 98.6, la emisora del vallenato en Colombia, la emisora que te dice...
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0: Actitud de sábado, fin de semana, que tengan un lindo día. Un día buenísimo en el trabajo, en casita, lo que estén haciendo, pero que sea como siempre, con la mejor actitud y acompañados de la Reina, la emisora del vallenato. Dime cuál es tu dio pedazo, buenos días.
2: Ay, pues no, sintonía acá de la Hacienda El Caldero, de parte de Hernán Ruiz. Hacienda El Caldero, Hernán Ruiz.
0: Hernán, yo vivo.
2: Para que me complace con una canción, mi biografía, y yo me desdía, por favor, compa, además, y ya, rapidito, de una.
0: Ya, ya, ya, de una, pero con mucho gusto.
3: Hola, buen día. Hola, viejo May, buenos días, ¿cómo amanece? Saludando toda mi gente de Teocamonte, Santander, un abrazo fuerte. Colóqueme la canción Ilusiones.
0: Listo.
3: Gracias, viejo May.
0: Dale, compadre, dale, borracho indio.
4: Borracho indio.
0: ¿Dónde está? ¿Dónde está?
5: Andrés Cervantes, también estoy escuchando La Reina. Yo me complazco con la canción de Yomedes. Mire.
0: Hola, buen
3: buenos
0: día.
3: Buenos días, viejo May.
0: Buenos días.
3: Firme como siempre.
0: Firme, eso, como la gente.
3: Popular Macho Man, aquí en Palmar de Varela.
0: Hombre, qué bacano. May,
3: los saludo desde aquí, escuchando... La mejor emisora, los 98.6. May, para que me hagas favor y me complazca ahí con un tema, El Indio.
0: Listo, compadre. May, quiero felicitar, quiero saludar a mi mamá, a Carmen Jiménez Camacho, a Domingo Antonio Cerveri, a la Pechichona, a Saray en Rosario de Chengue, Magdalena. Estamos en sintonía. La familia Cervera, le decimos.
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3: A ver, buenos madre. Días, May Hernández.
0: A ver, ¿qué dice?
3: Sitio Nuevo, Magdalena, desde la tienda del poder de Dios, para que me
0: complazca con
3: el disco de Diomedes, Felicidad Perdida.
6: Buenos días, hola. May, bendiciones. Reputación de Ángel Navarro. Compacta con la canción Fantasía de Diomedes.
0: Buen clásico, buen clásico. Hola, hola.
7: Buenos días, compadre May. ¿Cómo estás?
0: Buenos días. Este
7: locutor, acá habla el jinete Hugo.
0: A ver qué dice,
7: para Hugo. Para saludar a mi primo negro, a Martínez, Arias El Boca, y a mi amigo Ricardo Rojano Mosquera, y al doctor Bey Ravelo, el primo, y mi amiga Derivilla, para que me hagas el gran favor, compadre May. La vida cambia, mi compadre May.
0: Buen clásico.
7: Aquí lo estoy escuchando.
0: Buen clásico, Rayo.
7: Que
0: buen
7: tenga clásico. Mañana. Gracias.
0: Hola, hola.
8: Buenos días, Dios May.
0: Buenos días.
8: Te habla Jaime Santander del barrio Paraíso.
0: Jaime, ¿qué hombre? Bienvenido. Amigazo,
8: para que me complazca con una canción de Diomedes Díaz que se llama La Veterana.
0: La Veterana. Gracias. La Veterana de las tuyas. Oye, saludos para Jay Benavides. Colócame el 9 de abril, compadre May. Estamos hasta ahora en sintonía. Uno del cacique, de la autoría, de Calixto Ochoa. Sí, de Calixto Ochoa. Se la entregó a Diomedes Díaz. Calixto escribió la historia, contó algo bonito del cacique. Y el cacique dijo:
9: ¡Ay, mamá! ¡Ojalá el mar fuera mío! ¡Para darte lo que estoy pescado!
0: Así es, se llama mi biografía. Diomedes Díaz en La Reina, la emisora del vallenato. 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

0: Ademai, buenos días, Ademai. Ademai, complácame con la canción Lo Más Sabroso, mi compadre y media, Ademai. Sírvalo, Rayo Indio, sírvalo.
1: Es muy temprano atención, todavía,
0: compañero.
1: Es muy temprano. Te la voy a colocar para colocarle, bueno, valga la reiteración de términos, te la voy a sonar para colocarle sabrosura y que se sacudan ahí en la casa, en el trabajo. De pronto hace un poquito de pereza. A esta hora. Te la coloco completica para ponerle sabor a este sábado bien temprano con la reina. Lo más sabroso, lo más sabroso de las suyas, cacique.
2: Yo vine por eso, por pasarlos a todos. Vamos a pasear, va.
3: ¿Qué dice? Es mía, ahí.
1: Sacúdete, sacúdete.
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0: compadrito, compadrito, compadrito. No se lo olvide, paisana mía, compadrito. Buenos días, compadre May. Le saluda Enrique Mojica, el popular higuita. El tema de Diomedes hoy es paisana mía.
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Yo, May, buenos días, mi hermanito. Aquí voy con mi mamá en camino a hacerse unos laboratorios. Colócame, por favor, La Vida Cambia, viejo May. Viejo May, mi

0: de los clásicos inolvidables también del cacique de Iván Díaz y el sonido del acordeón inconfundible de Nicolás Elías con Lacho Mendoza. En La Reina se llama La Vida Cambia. 7 de la mañana, 40 minutos. De la autoridad de Gilberto Daza. ¿Sonando en dónde? En la emisora del Vallenato.
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0: Así que saludos para el compadre Quique Rengifo. Para su mamá, rumbo a los a unos análisis en médicos. Que le vaya súper bien, compadre. ¿Vio? Y al compadre Quique, gracias por la sintonía. La Reina les dice.
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0: A ver, compadre.
2: Adiós, Juancho Royce. Adiós.
0: Si me haces llamada, no sale la nota de voz. Benita de Colombia, en Baranoa, con la familia. Gracias, Beni.
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0: El popular Brian José Álvarez Bovea. Benito.
2: Gloria, Juancho Royce.
0: A ver, compadre.
2: Adiós. Te esperaba. Mi Dios me da su de hoy. Para mí, fanaticada.
0: Buena.
2: Te lo dice Carlos Alberto Cartillo, el 244 aquí en Sousa. Un saludo a toda mi familia y amistades en Santa Marta y la Sierra Nevada, que los quiero mucho. Los recuerdo, un saludo para todos allá. Y a usted, compadrito, Dios me lo bendiga.
0: Compadre, muchas gracias. Y bueno, en medio de nuestra programación musical, queremos enviar nuestro mensaje de solidaridad y de condolencias a toda la familia de Andy Pérez, quien durante muchos años fue director de Olímpica Estéreo aquí en la ciudad de Barranquilla, de esta empresa, organización radial Olímpica. El señor Andy Pérez falleció en el día de ayer, viernes 24 de julio, en la Clínica Iberoamericana. Deja un legado de 5 décadas dedicadas a la programación musical y a la construcción de lo que hoy es organización radial Olímpica. Su trayectoria, que comenzó en los años 70, se extendió por décadas, año tras año, primero en la banda AM y posteriormente asumiendo la dirección de Olímpica Estéreo en la frecuencia FM. Con un oído excepcional, hoy enviamos nuestro abrazo solidario para su hija Silvana Pérez, para sus hijos, para toda la familia y obviamente para todos los colegas y todos los amigos cercanos a Andy Pérez, quien falleció en el día de ayer. Pasen su tumba al señor Andy, como le decíamos aquí en La Reina. Richie, Mike, enviamos nuestras condolencias a toda su familia por el fallecimiento de una pieza muy importante durante muchísimas décadas aquí en Organización Radial Olímpica, con quien tuvimos la oportunidad también de compartir durante varios años. Andy Pérez, paz en su tumba. El abrazo solidario desde La Reina 98.6.
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1: Buenos días, Maíz. Para pedirte un clásico de Diomedes, el tropezón. Nadine Barro de acá de Lomarena Bolívar, el hijado de tu mamá Nayibi. Dios mío, un abrazo fuerte. Un saludito ahí para Nadine Barros, el hijo del pueblo.
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0: se llama La Inconforme en La Reina 98.6, la estación del vallenato en Colombia. La que te pechicha, la que te complace, la que te dice que hoy es sábado de... Al odio me ves.
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0: O si no que lo diga, o si no que lo diga, la sintonía que está en el 820. Ah, la sintonía del 820, pegadito La Reina 98.6. En el 820, una mujer talentosa, mi comadre Marcela Torres.
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0: No, no creo que le hayan dedicado esta canción, yo no creo. Ella creo que celosa no es. Aunque le puedo preguntar a la máquina de la verdad si la doctora Marcela Torres es celosa. Le pregunto a la máquina.
3: Eso es.
0: No, ella no me pone eso. Gracias, Marcela. Saludos para ti, para tu familia, para Clara en casa, tu papá Emiro, para tus hijos, Adrián, Luchi, todos ahí pegaditos a La Reina 98.6. A tu tío Aldo Torres, fiel oyente.
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0: Y la señora Clara, fiel oyente, siempre, de siempre. Gracias, Clara. Por acá me han enviado cumpleaños. Mari España, pegadita Mari en las Margaritas. Ella siempre está ahí. Como Juaco Guillén, ¿ah? ¿Eh? A Poncho. Buenos días, María Martínez, en la ciudad de la 20 de julio. Otra fiel oyente de La Reina. En los bloques me saludas al combo del restaurante donde Olga. Esas mujeres desde muy temprano están trabajando. Trabajando, pegaditas a La Reina. Compadre Cristian Verdugo, gracias por la sintonía. Martí Cabocio, allá en Juamina, pegadita La Reina en Juamina, trabajando. Compadre Luis Camargo también dice, reporto sintonía. Para Celis Acuña, madrugando ando. Estoy levantada desde que antes que empezara el odio me des. ¿Será que así es verdad? ¿Será que así madrugó?
3: Eso es.
0: Para Celis, ¿madrugaste hoy?
3: ¿Verdad?
0: Sí, madrugó y la comadre madrugó. Hola, buen día.
4: ¿Y mi casa? Pero no.
0: Hombre, cacique.
4: Se lo dice, dime de ti.
0: Llegó el varillero.
4: Hombre, pa' Hernando, hombre, buenos cacique, días.
0: ¿Qué ha pasado?
4: Dichosos los oídos que lo escuchan.
0: Hombre, gracias, cacique.
4: Ya hora de la mañana. Temprano, no es que haya llegado un poquito tarde, no, con eso usted madruga demasiado, vaya, a veces pueden levantarse tarde, porque usted sabe que uno como artista vive de esto, vive del folclore, vive del cariño que tiene su gente hacia su pueblo.
0: Don
4: Mario Hernández, aprovecho para saludar al pueblo y al pueblo, es mi compadre Heider Argüey, el popular chino,
0: vaya,
4: Edgar Caballero, Luis Eduardo Torres, Roberto Ibarra, Alberto Gámez, el orgullo de Pibijay, en Paraco Magdalena, Heriberto González, todos sus muchachitos reinita, Mario Hernández. Ope, por favor, si me puede poner, complacer una canción, La Verdad de Mi Vida. Gracias, Mike.
0: Oiga, casi que está como enamoradito, ¿no?
4: Buenos días, nene, ¿cómo estás? Ay, niño, yo contenta, alegre, feliz, un poco perdida, ausente, pero aquí estoy, mi amor. Tú sabes que el cariño intacto sigue ahí. Papi, tú eres como el aire que respiro, Mike.
0: Ajá.
4: Nene, compláceme con una canción, La Verdad de Mi Vida, mi amor.
0: Oye, pero
4: si
0: ¿qué?
4: Puedes, si quieres, no sé. Acá, pon un veredicto con tu gente, con tu pueblo, para encima voy a el niño y juega Junior, ¿ves?
0: Sí, sí, sí.
4: Y juega el Junior, el bicampeón de Colombia, vamos por la
0: 3-0. Oye, pero qué casualidad, cacique. Quiero que me responda, cacique, porque el cacique varillero y yo si Esteban están pidiendo la misma canción. ¿Ah? Eso no lo entiendo.
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5: ¿qué dice?
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0: ¿Por qué será, cacique?
4: Yo no tengo que ver nada de eso, Bernardo. Muchachita loca esa que se respeta, seguramente tiene la... Tiene el WhatsApp de nosotros interferido, más y ojo con eso. Ojo,
0: sí,
4: tiene chuzado, que se cuide yo sistema, que eso no va, eso no me gusta.
0: Ojo, le digo yo, cacique, ojo a la lengua vallenata. Usted conoce a Yossi Esteban y la máquina no se equivoca.
3: Eso Yossi
0: Esteban, te conoce el cacique, ¿verdad?
3: ¿Verdad?
0: Ah, yo no me equivoco, ahí está la máquina de la verdad contratada en esta temporada por nuestro director Richie Peñalosa. Eso no se equivoca.
5: Ay, niños, si esas tarimas hablaran o estos estudios hablaran.
0: Oye,

0: Era como el camino que no tenía final, como la luz eterna de la luna y el sol.
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0: Era el viento, la brisa en mi camino. ¡Ay! ¡Ay, Hernández! ¡Suéltala, suéltala! ¡Ay, May! Desde Fonseca, pegadito al picó. Y hoy juega el papá, el Junior.

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2: En La Reina, 8 de la mañana, 10 minutos. 8, 10 minutos.
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0: viejo man. Tenga muy buenos días. Borracho Indio, reportando la sintonía desde la Arenosa en Santo Tomás. Antonio, el número uno de los aires. Y Jorge, el Mocho Marín, para que me complazca con dos corazones. Que Dios me desdía.
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0: Ese temazo también que acaban de programar en La Reina lleva como título Dos Corazones. Al odio más te acompaña fin de semana con la emisora del vallenato.
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0: El saludo para los conductores que van en movimiento por las diferentes vías. Muchachos, si pueden reportar movilidad también bienvenidos, oyeron, ¿eh? Porque a veces se forma tranconcito, a veces hay alguna vía cerrada. Así que lo pueden informar en La Reina a través del WhatsApp 321-7829-986. Todos los días tengo unos amigos conductores que se reportan, pero quiero que la familia crezca aún más. Así que, Blacho, manda el reporte, muchacho, manda el reporte. En la isla de San Andrés, saludos a Julio Palma. Estamos en sintonía todos los sábados de Al Odio Madres, compadre Julio. Al paisano Julio, gracias Julio.
2: Buenos días, compadre de May, bendiciones.
0: ¿Cómo estás?
2: Diana, de Dios me dos días.
0: Uy, clásico. Hola, hola.
3: Hola, May, qué tarde. Buenos días. Desde Barcelona, desde Tarragona, España. Y quería pedir un clásico, La Injusticia de Diomedes Díaz.
0: Ah, sí, ya la coloqué, pero me decía, May, repíteme esa canción que me cogieron la cerveza. ¿Cómo así, hombre? Es que recuerden que en España, mientras nosotros estamos arrancando el día, allá va terminando, va en la tarde. Y están disfrutando los colombianos en España y amantes del buen vallenato. De Al Odio Medes, así que están parrandeando algunos allá.
4: ¡Borracho indio!
0: ¡Oiga!
5: Buen día, May Hernández, muy buen día. Came ya andando con la mejor actitud positiva hacia adelante, May, desde las 5:20 de Cosa Clan, May. El saludo ahí para Hugo Usted desde las 5:25, Hugo Mendoza desde las 5:62, Tierrerita en las 5:48 y Picarú en las 5:04, May. Y allá en Medellín, a John Jairo, popular Rata, en la 2:58 de Conatra. Y Agustín en la 2:84 de Conatra, el popular pero burra. Dios mío, mi Dios me da, soy ese, entre placer y pena.

0: placer y pena, viejo May.
1: Ok, oye. A ese muchacho, ¿por qué será que le dicen tierrelita? Hombre, Coco Vargas en Caracolí. Dice, salúdame a la familia. La familia donde está Santiago de la Hoz. Especialmente la señora Liliana de la Hoz en Caracolí. Ahí tienen el sonido de la reina a todo volumen. Gracias, gracias, gracias, gracias.
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3: hola, May, buenos días. Bendiciones en este nuevo amanecer, en este bello sábado. Bendiciones para todos los oyentes y tu mesa de trabajo. May, compláceme por favor con 9 de abril.
1: Ok, Marcial, el compadre Marcial me dice, May, la 30, sin inconvenientes en ese momento, la 30 despejadita. Gracias, compadre Marcial, a tus muchachitos también. Saludos a Fidel Barceló, Urbanización El Parque, pegadito a la reina Fidel. Hola, hola.
4: Niño, ¿qué más? Buenos días, ¿cómo estás? Niño, dile a May a ver si, si felicita a Tiago ahí por la emisora y
1: okay.
4: A ver si me manda el video.
1: Ok. Bueno, feliz cumpleaños para Tiago Salas ahí en Bogotá, de parte de su papá Guillermo Salas, de parte de su hermanito Dominic y de parte de toda la familia. Para el talentoso Tiago Salas, que sigue siendo así de inteligente. Buen muchachito, tu papá te quiere mucho. Y la reina te dice...
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1: Me dice mi compadre Guillermo Nieto Molina, May, la carrera 44, desde la calle 79 hasta el centro, está libre y sin trancón. Gracias, compadre, gracias. Bueno, movilidad sin inconvenientes a esa hora, ¿ok? Hola, hola.
5: Compadre May, muy buenos días, con el respeto de siempre, el George del Vallenato desde el patio reinista. Bendiciones a toda la familia reinista. Compadre, así me hizo Dios y sírvelo, borracho indio.
1: Hoy le queremos desear feliz cumpleaños. Miles, pero miles de bendiciones a una mujer talentosa en el tema de la comunicación, el periodismo. Hoy celebra un añito más de vida Kimberly Martínez. Dice mi compadre, la periodista más top que tiene Barranquilla. Felicitada de parte de toda la familia. De parte también de la Red Más, de parte del compadre Ider Gómez. Y bueno, de parte de todos tus compañeros, colegas. Kimberly Martínez, feliz cumpleaños, que Dios te bendiga y sírvelo, comadre.
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1: A ver qué dice, cacique. ¡Hombre, cacique!
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1: Esa la pidieron muy temprano. Se llama El Indio. Está sonando la emisora del vallenato en toda Colombia. La más Dios me dice. Y tú programa esa canción que te gusta del cacique. Dios me dice.

0: Hola, Mario Hernández. Buenos días, mi hermanito. Desde Pitalito, te habla Vicente Charris, en la finca La Yungrista. Vuelve y juega el combo de Yesenia Castro Villa y mi hijo, el Manuel. Aquí en sintonía del mejor programa de los sábados, al Odio Mede. Mi diomedazo para él es Dos Claveles. Gracias,
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1: La Mocha, allá en el barrio Buenos Aires, mi gorda hermosa, mi gordita Loelli de la Hoz. Compláceme con la canción Hija de Diomedes Díaz.
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2: Muy buenos días, Mike. Dios te bendiga a ti y a la mesa de trabajo. Mike, reportando la sintonía desde acá de Sabana Grande, de la Cariota Borda. Si me haga el favor y me complazca con el disco de Diomedes, soy amigo.
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0: Esa es de las favoritas mías, me dice mi compadre Alexis Gómez, el popular AG, AG. Ahí está en sintonía con la Reina 98.6. Dice, de las mías, ese soy yo. Así que saludo especial para mi compadre Alexis Gómez, para todo el equipo de trabajo, para toda su familia, la familia AG en sintonía, Alexis.
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0: Hola, hola, buen día.
2: Padre May Hernández, bendiciones, mi hermano, buenos días.
0: Oiga, ¿cómo estamos?
2: Reportamos en unidad que hemos tenido uno Córdoba, Wilber Márquez.
0: Compadre Wilber.
2: A las 5 de la mañana, pegado allá a la mampana.
0: Hombre, qué bueno. Qué bueno, mi hermanito, gracias.
2: Eso se llama Mis Amores.
0: Mis Amores. Estás enamorado, estás enamorado.

Bueno, saluditos, saluditos a mi comadre Stephanie Manjarres. Ahí está escuchando la Reina 98.6. Va rumbo al trabajo. Una mujer bastante, bastante laboriosa, ¿cierto, Poncho? Me dice, voy al lado de el señor Iván Gutiérrez. Él siempre, todos los días, está conectado con la Reina. Escucha sobre todo al Odio Madre cada sábado. Modding Driver, gracias, gracias, gracias, compadre. Compadre Iván Gutiérrez. Compadre Stephanie Manjarres, gracias por la sintonía. Dile, Iván, que cuál es su diomedazo para colocar.

0: Hombre, Carlos Viloria, pegadito a la reina, Carlos.
1: Por acá, ¿qué me dice? Oye, viejo, va, te estoy hablando desde el más allá. Por estos disquitos veo, mae.
0: Oye,
1: caciquera, tata caciquera y
0: cacique,
1: hombre, hombre. Cacique,
0: Jilguero, por estos disquitos veo, mae. Jilguero, juicio, Jilguero, juicio. Jilguero. María del Socorro, Luengas. Esa pegadita lo dio Mede. Dice Mike, que tengas un buen día y bendecido día. Mari, gracias a ti también en el barrio San José. Ahí está pegadita la reina, la comadre. Gracias, Mari, ¿no? Gracias por la sintonía, como siempre. Pasan los años y mi comadre Mari. Ahí está pegadita la reina, la emisora del vallenato. Quiero saludar también a mi compadre Luis Ángel Paterdina, el popular LK. Anda pegadito a la reina al lado de su hijo Joshua. Y toda la familia, ¿eh? Dice, el duro de Data Crédito, compadre May. El propio LK pegadito a la reina. ¡Uy! Al lado de su hija y toda la familia. Su hijo en sintonía
2: la
0: también.
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0: Dice mi compadre Lucho, colócame dos corazones. Padre, ya sonó, ¿cómo le parece? Ya lo pidieron más temprano. Hola, hola.
3: Buenos días, May.
0: Buenos días.
3: Bendiciones. Hoy quiero felicitar a mi hermana Verónica Ahumada, allá en Juan de Acosta. Se encuentra de cumpleaños. Y quiero que me complazca con tu cumpleaños, Dios me
0: del
3: día.
0: Tu cumpleaños del cacique, listo. También le quiero desear feliz cumpleaños a una fiel oyente de la reina, reinista de corazón, a Giselis Estrada, de parte de la mamá Betty, de parte de sus hijos, Yarit, de parte de Chadia, pero especialmente de parte de las amigas que le quieren mucho, Carmencita Comas y Martica Bocio. Feliz cumpleaños, comadre, sírvelo, borracha india.
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0: Reportamos sintonía, el punto frío, el hombre de latitud, el propio David Charris. Oye, David Charris, allá en Santo Tomás. Pegadito a la reina, borracho indio.
4: ¡Borracho indio!
0: ¡Uy, Nico! Quiero mandarle saluditos a mi compadre, músico docente, el propio Nico Show, Nicolás Natera. El nieto de mi comadre, que allá está en el cielo, hombre, cuidándolo, Ana Bertina. Me dice, mándale saluditos a la linda María Camila.
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0: por... Es la novia de mi compadre Nico de Colombia.
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0: Está enamorado, está aniversario hoy. Así que, miles pero miles de bendiciones en este aniversario tan espectacular. De verdad que mi compadre está enamorado, está feliz que esa mujer esté en su vida. Y le voy a preguntar a la máquina de la verdad para que se den cuenta que está tragado. Está tragado, ¿cierto? Está enamorado.
6: Eso es.
0: De María Camila.

0: El momento de que sonemos algo de Diomedes en vivo. Y esto que dice así:
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0: La versión en vivo de Diomedes Díaz se llama Así me hizo Dios. Versión exclusiva de la reina. 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
1: Buenos días, compadre May. Donaldo Ortiz, el popular Diomedes, nuevamente reapareciendo con la número uno. La pechichona, la reina del vallenato, la consentida de todos los barranquilleros. Dios me lo bendiga grandemente, usted y su familia, y me saluda a sus muchachitos. ¿Qué dice? Oiga bien lo que yo canto, de una manera sincera, donde siendo un vallenato, de seguro que es la reina. Tengo ganas de cantar, mi memoria sí lo añora. Tengo ganas de cantar, mi memoria sí lo añora. Y la reina es la emisora de talla internacional. Hoy quiero cantar con ganas, cuando se quiere se puede. Hoy quiero cantar con ganas, cuando se quiere se puede. Anhelando el fin de semana para escuchar al odio mede. Aquí estamos acostumbrados a escuchar al que sí sabe. Aquí estamos acostumbrados a escuchar al que sí sabe. Mi compadre May Hernández, el locutor más pegado. Compadre May, saludo especial para mis compañeros Edgar Góngora, al igual que mi compadre Rafael Zárate, Junior Fontalvo, José Jiménez, el Yogur, y mi compadre Aristides, y todos sus compañeros, mis hijos Jessica y Diego Ortiz, mis nietos Ailani Sofía y Moisés David, que los quiero mucho. Y mi canción es esa que dice, compadre May, la profesión que tengo que llevar hace que me eleve toda la gente. Y si tú me quieres ver progresar, es cuando más debes de comprenderme. Yo brindo versos para complacerle, le brindo flores y eso es amistad. Me llama, me aprecia, me quiere siempre, me siento contento junto a mi gente. Ay,

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2: 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Son las 8 de la mañana, 56 minutos. 8:56 en la emisora del vallenato.
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0: Ese clásico lleva como título Palabra Sagrada, Diomedes Díaz. Y la historia musical al lado de Nicolás Elías Colacho Mendoza. Fue publicado, no crean que fue publicado un 26 de mayo, no. Todavía en esa época no acostumbraba a Diomedes a hacer lanzamientos para la fecha de su cumpleaños, 26 de mayo. Fue publicado para un 24 de noviembre de 1980. Arrancaba la década de los 80, finalizando los 80. Diomedes Díaz hace esta producción discográfica al lado del hombre del sombrero blanco, y espectacular porque de esa producción, de ese álbum, del lado B,
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0: del lado B salió una canción que haría que Diomedes se inmortalizara en nuestro país. Con tantos éxitos, pero esta canción de la autoría de Rosendo Romero ya cumple 46 años. Va a cumplir 46 años de que fue grabado. Digo inmortalizar porque va a estar por siempre presente en cada uno de los hogares colombianos para la temporada de fin de año. Salió un 24 de noviembre, a días de que empezara diciembre, ¿ah? ¿Eh?
1: Unos dicen que buena es la Navidad, es la época más linda de los años.
0: Álbum para mi fanaticada, que también se la compuso a su gente.
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0: Ahí les tiro el dato, 1980, 46 años, cuando escuchen mensaje de Navidad a fin de año, ya saben, 46 años que la compuso Rosendo Romero y la grabaría el cacique Diomedes.
2: Yo vine fue eso, complacernos a todos, vamos hacia el mar.
3: ¿Qué dice? ¿Qué día?
0: A ver, compadre Nando.
4: May, atento, May. Hernández.
0: Dime.
4: Entonces, hágame el favor. Esperanza del cacique.
0: Listo, compadre Nando. Nando, dile a Matius en Santa Marta. Es otro de los fieles oyentes de la Reina 98.6. Saluditos.
5: A ver, compadre. Días, May, bendiciones para ti, para todos tuyos, hombre. Aquí ve, desde el corregimiento de Cascajal, municipio de Sabana Larga, hombre. La llantería de los padre e hijo Oscar Estrada, hombre, aquí en Sabana Larga. Escuchando a la reina, estos hombres son reinistas de corazón, que le envío un saludo, hombre, aquí en Cascajal, los famosos Estrada.
6: Oye, May Hernández, comunícaselo al mundo. Ay, campesino trabajador, no reniegues de tu pobreza, no desees la riqueza ajena, que tú también tienes tu don. Oye, viejo May, vas ahí el mundo, por favor.
0: Oye, déjame escuchar un pedacito de esto en vivo. Para que vean que lo tenemos también, hace parte del archivo de la reina. El archivo de la reina, esa carpeta se llama la caseta de la reina. Y así sonaba Diomedes Díaz en esa época. Este sonido de los 80. Sonido de los 80, quiero que lo escuchen, ¿ah? ¿Eh? La época en que usted compraba los cassés en parranda, bueno, nos vamos a esa época. A ver, compadre. ¡Uy!

0: Ah, ¿qué tal el sonido en vivo de esa canción que me acaban de programar? Sonido en parranda, década de los 80. Ahí lo tienen de parte de la reina. Hoy le quiero desear feliz cumpleaños a mi madre hermosa, Mike Inés María Duncan de Ortega. Felicitada de parte de toda la familia. Lluvia de bendiciones de parte de sus hijos Inés, Rubén, Jorge, Luis Alberto. De parte de los nietos Ortega Duncan, de parte de los bisnietos, los yernos, pero especialmente de parte de su hija Mario Ortega, de Olmes Alvarado, el yerno en Baranoa. No. Feliz cumpleaños, comadre, que mi Dios me la bendiga grandemente.
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0: A ver, compadre.
1: Buen día, viejo Mike. Para que me complazca con un tema de medio día, La Plata. Saludos a Argentina y saludos a toda Colombia.
0: Hombre, compadre Pérez.
1: Gracias, viejo Mike.
0: El propio Ricardo Pérez, gracias.
2: Vamos,
0: Richie
2: Hernández, con ese cipote temazo, no me traes un trago de Listerine pensando que era una botella de Buchanan.
0: Hombre, borracho indio.
3: Borracho indio.
0: A ver, que cante el cacique y que toque Nicolás Elías.
3: ¡Ay, la papá!

0: Mike Hernández, muy buenos días, mi hermano. Te saludo desde acá del barrio Las Américas. Hombre, para que me complazca con una canción del Rey y la Reina. Y para mandarle un saludo muy especial a mi esposa, a mi mujer, Luzmila Suárez. Bendiciones, Mike.
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2: Buenos días, Mike. Un saludo ahí de acá de Bogotá, el popular Yayo. Un saludo para mi madre querida, la vieja Concha, en la ciudad de la 20 de julio. Y para que me complazca con un disco que se llama Aquí Están Tus Canciones.
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3: Buenos días, Simón María Hernández. Muy bonitas sus oraciones, pidió por todos. También vamos a pedir por los Astros de Barranquilla, reportando sintonía al propio Dimar desde Villamundi, de Gaito a la 98.6. Gracias.
4: Buenos días, May. Buenos días, May. Desde Panamá en sintonía, Eduardo Roa, mi Diomedazo para hoy es acompáñenme, acompáñenme. May, suéltala para felicitar a mi sobrino Juan Andrés Roa. El Uruguayo Atlántico, la capital mundial de la arepa de huevo, que siga cumpliendo y que mi Dios me lo ilumine.
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1: Buenos días, May. Aquí, hombre, de Monpón, Bolívar, reportando sintonía. Y el Son Díaz, aquí en su tapicería, el profe. Oiga, colócate ahí el muerto borrachón de Diomedes, hombre.
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2: Buenos días, compadre May. Acá desde el municipio del Uruguay Atlántico, les sale Eduardo Cervantes, compadre May. Bendiciones para usted y toda su familia, compadre May. Compláscame con la canción Cuando me voy de Diomedes Díaz.
3: Madre, padre, me complace muy gusto que Diomedes, la vieja guardia, la vieja Sara, y para educar se vaya a vista Cervantes, en Canadá Atlántico, mis hermanos, a Lucas Rodríguez, Rodolfo Rodríguez, Rafael Rodríguez, Ángel Rodríguez, Isabel Rodríguez, y vamos para la ciudad de Canadá Atlántico.
4: Además, buenos días. Luis Lobo en la 860 de Concremóvil, la que paga la nómina. Bendiciones, mi hermano. Complácame con un disco de Diomedes, el mejor. Romántico.
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0: Ese romántico idioma de días, Juancho Royce, de la autoría de José Alfonso Chiche Maestre, 9:34 minutos. Estamos en Aló Diomades, el número uno del fin de semana.
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2: Hola, hola, hola.
3: Luis de las Cayenas, tu fiel oyente, colócame el perdón de Diomedes, por favor. Maya.
0: Dale, ya te lo coloco. Reportamos sintonía también de Yurley Paternina. Dice Yurley acá en el municipio de Sabana Grande. En sintonía al lado de mis hijos. Salúdame a la familia también. Yurley, la reina te dice.
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0: Hola, Maya, estamos pegaditos a la reina desde Aguada de Pablo. El Che Guevara Rojano. Los nietos Isaac, Elías Sico, María Ángel y Emily, todos en sintonía de la reina, la emisora del vallenato. Dime, dime cuál es tu diomedazo.
4: Buenos días, compadre Maya. Aquí
0: buenos días.
4: Reportando sintonía de Santa Lucía Atlántico, Daniel Julio Maza, para saludar a la familia Julio Santana y Julio Cortés.
0: Ok.
4: Para, y me complazca con una canción del cacique de la Junta, Diomedes Díaz. Mi mujer. La mujer mía.
0: La mujer mía, ok, compadre, bien. Queremos felicitar de manera muy especial hoy a Antonio, el popular Toño Rocha. Felicitado de parte de su compañera de toda la vida, Yadira Fandiño, de parte de las nietas, Gabrielita, Luciana, de parte de los hijos, Toñito, Darling, Alexander, Vladimir, y también de parte de Leonel. Oye, Toño Rocha, que Dios te bendiga grandemente. Feliz cumpleaños, sírvelo, compadre.
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0: El compadre Cristian Verdugo, el popular Chiche Conga. Dice, andamos en la patrulla de aire trabajando y escuchando a la reina, compadre. También un saludito para todos los... El combo de los Pestalozzi, Diana, Ladies, Modesta, Ifran, Gabriel, Wilson, Yesenia, todo ese combo. El combo de Calamarí. Están escuchando La Reina 98.6, la emisora del vallenato. El combo de Calamarí, otro nivel, buen barrio. Milton Camaño, dice Milton, trabajando acá en la panadería. Escuchando La Reina 98.6. También nuestro amigo de la Policía Nacional, dice compadre Mike. Oscar Redondo, Luis Osorio y Luis Nater. Estamos en sintonía del número uno de los sábados.
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0: Esta la programaron hace algunos minutos. El cacique Diomedes. Al lado del Cocha Molina, se llama Cuando Me Voy. 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
1: Buenos días, compadre May. Oiga, reportando sintonía como todos los sábados. Snyder Enrique Pino Tejera, desde aquí, desde Bogotá. Oiga, para que me ponga medio medazo el 9 de abril. Oye, me da un saludo allá en Baranoa Atlántico, mi madre Judith Tejera, mi padre en Barranquilla, Ramón Pino. Oiga, y un saludo muy especial a mi tío, al Alberto Tejera, yo allá en Baranoa. Lo quiero mucho. Bendiciones a toda mi gente por allá, compadre. Muchas gracias. Bendiciones.
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1: Buenos días, Mike, borracho indio, Giancarlo desde Texas. Saludos, hermano, y muchas bendiciones. Por favor, complácenos con el esqueleto de Diomedes. Un abrazo, feliz día.

0: El Esqueleto, buen tema, buen clásico de Diomedes Díaz. 9:50 minutos, saludos para el compadre Oscar. Oscar Herrera, hombre, el taxista. El taxista de la farándula, ¿ah?
1: ¡Mi compadre!
0: El Diomedes de Costa Hermosa está pegadito a la reina 98.6. Hombre, Oscar, gracias por tu sintonía, compadre. Borracho indio.
1: Borracho indio.
0: Quiero mandarle saludos a nuestro amigo contador, también el propio Damir Ponce. Dice, sábado aquí trabajando en la oficina y escuchando la reina 98.6.
1: ¿De qué nos sirve la vida?
0: Buen saludo, compadre, gracias.
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0: Dice, se acerca la declaración de renta, así que pónganse pila. A ver, compadre, por acá, ¿qué me dice?
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0: Uy.
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0: Está emocionada usted, comadre, ¿eh? Está emocionada. Javi. Aló, Diomedes, hola, buenos días.
3: También en sintonía, Dina Páez, desde Venezuela, Maracaibo, Estado Zulia. Mi diomedazo para hoy, las notas de Guancho. Muchas gracias, bendiciones.
0: Las notas de Guancho. ¿Listo? Vamos a entregar hoy televisor, señor director. Vamos a entregar televisor a las ganadoras del Gigante del Hogar. Ya les hicimos la llamada a Nayibi Yepes, a Marlenis, para entregar televisor en el Gigante del Hogar de la calle 72 con la 52. Calle 72 con la 52, ahí las esperamos. A Nayibi Yepes y a Marlenis Villarreal, fieles ganadoras de la reina. Hola, hola.
4: Yo estoy pedido a la reina 98.6, la emisora del vallenato. Hola, ¿qué tal? Muy buenos días, mi amigo y colega May Hernández. Te saluda, Snyder Cortines, más conocido como Pope Perro del barrio Villa del Carmen del municipio Solá. Y como todos los sábados, siempre despierto escuchando al Mampano al vallenato.
0: Diomedes
4: Díaz con la reina 98.6. Me gustaría escuchar y recordar un tema que haría Diomedes Díaz con el acordeón de Nafer Durán, titulado La Zoológica, porque el buen vallenato se escucha en la reina 98.6.
0: Dale, Pope, te fuiste a la primera producción de Diomedes Díaz, ahí estaba el chanchullito y ahí estaba La Zoológica, así es, compadre.
5: Hola, May, buenos días, bendiciones, reportando sintonía de tus fiel oyentes, Carmen Díaz, May, pegadita a la 98.6, hoy modo lavadora. Quiero que me complazcas con dos temazos de Diomedes, Cuando Me Voy, uh-huh, y Vende el Alma de Diomedes Díaz. May, bueno, me voy a correr todito, todito.
0: Ya puse Cuando Me Voy, compadre, ¿no? Dice, May, mi nota de voz que no la escuché.
6: Ay, lo dije que las callenas, tu fiel oyente. Colócame el perdón de Diomedes, por favor.
0: Ok.
6: May.
0: Bueno, muy bien. También le queremos desear feliz cumpleaños a Liliana Cedeño, la Mona Linda. Está hoy celebrando un añito más de vida. Felicitada de parte de la mamá Marina, de parte de su hermana Aura, de parte de los hijos Carlos Eduardo desde Brasil y de parte de Fabriel desde Venezuela. Para Liliana, la Mona Linda, feliz cumpleaños, que Dios te bendiga grandemente, Lili. La reina te dice...
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8: A ver, ¿qué dice? Manda un video, gente española, se manda un video de la reina en la misola. Manda un video, ajá, finalista, manda un video.
0: Te mando un video, bueno.
8: ¡Qué peñaza! ¡Manda un video!
0: ¡A eso! Hola. Jesús Acosta en Santo Tomás me dice, chispita de oro, que estoy pegadito a la reina 98.6, compadre Mike. Jessica Mendoza reportando desde Sabana Larga, escuchándonos. Jorge Andrés Bustamante, ese es Jorgito. Jorgito Andrés Bustamante en Santa Marta, gracias por tu sintonía, Jorgito. Compadre Yamil Pava.
9: Buenos días, te saluda Yamil Pava. Mi hermanito, bendiciones, manda todo. Oye, May, ponte ahí María Esther, firme, sírvelo.
0: Uy, buen yo. Tema, de los bastantes parranderos de Diomedes Díaz. Hola,
10: buenos días, mi amiguito, bendecido día para ti y para todos los oyentes de Diomedes. Colócame Doblaron las Campanas.
0: Doblaron las Campanas, tu favorito.
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0: Bueno, esta también la programaron, se llama Las Notas de Juancho.
11: ¡Compadre!
0: Así vamos terminando el Odio Medes por esta edición de sábado, fin de semana. Ya viene la finalista de la semana. La finalista de hoy, la finalista del ayer. Con nuestro director Richie Peñalosa, minutos, así que no se muevan.

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2: ¿Estamos listos, no? Dígame que sí. Ok.
3: Sí, estamos listos.
2: Señoras y señores, bienvenidos a esto que se llama las finalistas de la semana, las 10 canciones que mejor suenan en la Reina 986, la emisora del vallenato en Colombia. Aquí estamos, Mike Hernández.
3: Sí, de este lado, Richie. Buenos días para todos los oyentes de la Reina 98.6, la emisora del vallenato desde muy temprano.

0: estamos listos para presentarles las canciones más importantes de la semana, las 10 de hoy y las 10 del ayer en La Reina 98.6, la emisora que te pechicha. Señores, bienvenidos. Hasta después de las 12 del mediodía vamos a acompañarte con los éxitos, las canciones del ayer y las canciones de hoy.
1: Las canciones del ayer, esas que fueron número uno en esa época, en ese momento que salieron, aunque a veces pasa como cosa particular, que salen en un año, pero años después vuelve y se pegan o se reactivan o se vuelven éxito. Y todo eso te lo contamos, hacemos una reseña de todas esas canciones que en el pasado fueron número uno en su momento en el vallenato a nivel nacional.
0: Bueno, un abrazo gigante para toda la gente que nos escucha a través de www.lareinadelvallenato.co, los que nos escuchan en el centro de la ciudad de Barranquilla, los que están conectados en los diferentes municipios y ciudades del mundo. ¡Bienvenidos! Estas son las finalistas de la semana y recordamos este clásico del Jilguero de América, Jorge Ñate.
1: Este clásico del año de 1990, ¿cómo ha pasado el tiempo? 36 años de que el Jilguero grabó esto al lado de Alvarito López.
2: ¿De qué sirve la fuerza?
0: El más fuerte. Oiga, esta canción la grabó primero Jorge el Pitufo Balbuena, ¿vio?
1: Ok.
0: Claro, Jorge el Pitufo Balbuena grabó
1: de esa canción. De la autoría de Aurelio Núñez, sí, esa canción.
0: Señor. Y luego vino el Jilguero de América y la pegó. Esa es la historia del más fuerte.
1: O sea, la época donde se atrevían los compositores a grabar canciones.
0: La grabó primero Jorge el Pitufo Balbuena, el más fuerte. Viene Jorge Oñate y la pegó en todas partes. Buena canción esta de la autoría de Aurelio El Yeyo Núñez.
1: No, y recordar que era una época donde muchísimas veces los compositores, Rich, a través de sus canciones, le daban el título a la producción.
0: A la producción,
1: así. Porque así se llama la producción, el más fuerte. Oiga,
0: digamos que esa era una de las partes alegres de los compositores cuando le daban título al LP en ese tiempo de los artistas. Digamos que era el plus.
1: Sí.
0: Por parte de los compositores.
1: Mire, y un año antes, Aurelio Núñez le daba también el título a una producción del Jilguero en el 89, un año antes, Palabras de Amor. También, era bueno. Otra canción de su autoría, le daba el título canción. Al álbum.
0: Bonita canción. Y bueno, a propósito de Jorge Oñate, hay una canción que se llama Se te fueron las luces.
1: Sí, señor.
0: Y de ese Se te fueron las luces nació un pase que se llama El pase de Llora la niña. Y de ese pase nace una canción que se llama Hoy llora la niña, que es de la autoría del Mono Zabaleta.
1: Yo estaba un poquito enredado con ese tema entre el Mono y Jesús. Pensé que habían hecho un cover. O sea, que no, la habían hecho nuevamente la canción.
0: No, mire.
1: ¿Cómo es la historia de esto?
0: Del pase ese de Se te fueron las luces.
1: Ajá.
0: Derian Munibe, hazme el pase de Hoy llora la niña. Hace el pase. Y de ahí, de ese pase, nace esta canción que es compuesta por el Mono Zabaleta y que la interpretan ahí los dos. Bueno, la parte del Mono Zabaleta es muy pequeña, pero el Mono participa ahí en su canción.
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1: Este pase está metido en las redes sociales, oigo. Este pase está registra bastante videos, por ejemplo, ahí en el TikTok, muchísimo.
0: Está viral.
1: Sí, está viral. Tan viral que se la montaron el Mono aquí en Barranquilla. ¿Se acuerda ahí en la tribuna?
0: Ah, sí.
1: En
0: sí,
1: la
0: sí,
1: tribuna
0: sí.
1: Ahí tuvo su.
0: Llora la niña, sí.
1: Hubo ahí, le dieron duro al Mono ese día.
0: Una llorantina.
1: Yo estaba ahí.
0: Bueno, siguen dos canciones en el conteo de los éxitos. Estas son las finalistas de la semana. Ustedes se reportan a través del WhatsApp de La Reina.
1: El 321-7829-986. Ahí se reportan. También pueden dejar su música favorita, su vallenato. Porque al mediodía tendremos Tú Eres el DJ en La Reina. Así que pueden pedir canciones de Diomedes, de Beto, de Silvestre, lo que quieran escuchar.
0: Bueno, señores, dos casillas más en el conteo. Vamos con la número 9 de esta semana.
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0: Estamos de finalistas aquí en La Reina 98.6, la emisora del vallenato en toda Colombia. Y un clásico noventero de Beto Zabaleta. Un collar de versos.
1: Oiga, ayer estábamos como noticia que se reunía a Beto Zabaleta en horas de la mañana, desayunó con Carlos Blum.
0: Ajá.
1: Analizando los nombres de los diferentes
0: por ahí managers, los opcionados.
1: Sí, sí, las diferentes opciones que estaban hablando. Y se reunía con Numar Flores. Numar que vino desde la ciudad de Valledupar a reunirse con Beto Zabaleta, a contarle un poco de su experiencia con las diferentes agrupaciones.
0: ¿Numar hizo parte de Churo Díaz?
1: Sí, Numar siempre ha estado como de Roat.
0: Ajá.
1: Sí.
0: Ana del Castillo.
1: Ana del Castillo, Churo, ha estado ya en diferentes...
0: Ha sido filmmaker también, sí, o sea, en sus inicios hacía parte del tema de fotografía, recuerdo.
1: El hombre estaba en Numar, todo. Sí, sí. Entonces, le contaba un poco de su experiencia. Beto inicialmente quiere un manager que viva acá en la ciudad de Barranquilla. Numar le expresaba que está dispuesto también a trasladarse, pero también se ven otras opciones. El caso de Cristian Rodríguez también.
0: Papelito,
1: que anda estuvo por ahí, al lado de Poncho Zuleta, al lado de Emerson hace poco.
0: Inició con el jilguero de América Jorge Oñate, Papelito.
1: Sí, estuvo al lado de Rafa Pérez. O sea, tiene una muy buena experiencia ya. Cristian Rodríguez de los opcionados. Se hablaba también de Guillo Merlano. Recuerda que Guillo es
0: empresario.

0: Claro.
1: Los empresarios le están dando.
0: Sí, sí, sí, están dando cuenta que ahí como que queda sí. más la comisión sin tanto problema.
1: Sí, entonces también está dentro de las opciones. Está Hinojosa.
0: Mi pregunta es, ¿y por qué Carlos Blum no se suma y hace de manager general entonces?
1: Bueno, no sé, pero ayer precisamente ya. Carlos Blum acompañó a Beto Zabaleta a su
0: porque
1: presentación.
0: Porque Carlos no ha anunciado nada de agrupación.
1: De agrupaciones, sí, sí.
0: O se está tomando el año sabático.
1: O de pronto el pase de Blum. Ajá, poco costoso.
0: De pronto el porcentaje está sobre... Sí. Está un poquito alto.
1: De pronto.
0: El porcentaje por baile.
1: Puede ser eso. Puede ser. No sé. Porque él es.
0: Pero hay que recordar que son muy buenos amigos de toda la vida, ¿no?
1: Son primos.
0: Bueno, ahí está.
1: Grandes amigos. Y además, Blum es seguidor de Beto Zabaleta.
0: Bueno.
1: Ayer, precisamente, Blum lo acompañó a la ciudad de Santa Marta.
0: Yo vi la imagen por ahí.
1: Acompañó entonces al todoterreno.
0: Pero Beto no tenía conocimiento de la salida de Carlos Viaña de la agrupación de Beto Zabaleta.
1: Salió Viaña.
0: Que duró bastante tiempo.
1: 4 años.
0: Siempre duró.
1: 4 años.
0: Fue una experiencia muy buena para él, me imagino, porque porque él antes hacía parte, estaba en el grupo de trabajo cuando Alejo era manager de Beto.
1: Sí, así es.
0: Y ahí asumió la responsabilidad, pero duró de siempre manager, bastante,
1: 4
0: ¿no?
1: años, sí,
0: siempre,
1: años.
0: Siempre.
1: 4 años aguantando ahí a... las rabietas. Bueno, es fácil.
0: No es fácil.
1: Beto es una excelente persona, pero él es un tipo jodido.
0: Ah, ¿usted trabajó con él?
1: Yo trabajé con Beto. No, pero yo con Beto sí no tuve.
0: No, yo sé, pero ¿en qué año trabajó?
1: Yo ¿cuánto duraron con él? Con Beto Zabaleta arranqué en el año 2002.
0: Ok.
1: Como por allá, como hasta el 2007. Y después tuve otra temporada con él. Duré más o menos como 7 u 8 años al lado del todo. Bueno, excelente persona.
0: Menos mal que Beto siempre ha estado en el parrandón.
1: No, y siempre va a estar.
2: Sentimiento que existe pleno.
1: Gran amigo, oye, además de Moisés Taluz.
0: Va haciendo la llamada enseguida el mismo.
1: No, sí, de una.
0: Uy.
1: Además, gran amigo de Moisés Taluz.
0: Sí, sí, sí.
1: Que también lo vi ahí de manager de Zabaleta.
0: Bueno, que ya es hora también, Moisés, que se arriesgue.
1: No, Moisés está de manager ya de varios grupos.
0: Ok. Nos contra bambalinas.
1: Sí.
0: Ok. Parquito Celedón, la finalista número 9 de la semana.
1: Bueno, si algo me voy de ti, Jorge Celedón, que se prepara para un concierto nacional, el más esperado, es en la capital del país, en el mes de septiembre, 17 de septiembre, Jorge Celedón en el Movistar, en la ciudad de Bogotá.
0: 17 de septiembre. Para que tenga la fecha ahí, 17 de septiembre, Amor y Amistad, Jorgito Celedón, en la capital de la República. Qué buen concierto el que viene.
1: Bueno, avanzamos en esta mañana, señores. Ya son las 10 de la mañana, 30 minutos. 10 de la mañana, 30 minutos. Abrazo gigante a esta hora para todos los conductores que están en sintonía de nuestra estación. Por ahí está el gran Oscar Herrera, el taxista, conectado con la reina 986, la del vallenato en Colombia.
0: Saludos para Richie, también para Ricardo Ledesma. Ahí está pegadito la reina 98.6. Dice, compadre May, yo también, a mí me gusta ese tema de ser manager. Bueno, Richie Ledesma, pegadito.
1: Sí, también.
0: Claro, Ricardo Ledesma, quien es hijo de un empresario durante muchos años que estuvo al lado, ¿se acuerda de Amaranto Ledesma?
1: Samario,
0: Amaranto,
1: ¿no?
0: Ledesma,
1: San Andresano.
0: Que fue empresario durante muchos años, Amaranto. Estuvo aquí trabajando en Barranquilla. Ahí está Ricardo Ledesma, un abrazo para él, Richie, y está pegadito a la reina. Mercedes Jimeno dice, estoy acá pegadita a la reina en el barrio Olaya, al igual que Andrés Hernández en sintonía de la número 1 del vallenato.
1: Bueno, saluditos a esta hora para toda esa gente que se reporta a través del 321-7829-986. A mí me han propuesto ya ser manager.
0: Sí, yo sé.
1: Cualquier momento. Bueno.
0: Saludos a todos.
1: Saludos a todos. Bueno, de pronto Beto Zabaleta me dice Richie y yo creo que me paso la carta el miércoles. Mentira.
0: Hombre, juicio,
1: no,
0: juicio.
1: Oye, no. Es que yo tengo algo que no tienen los managers.
0: Ajá.
1: Y yo presento también. O sea, entonces paga 2 por 1. Como el botín. El botín presenta. Es manager. Hace prensa.
0: Toca los timbales.
1: Hace prensa. Toca timbal y hace coro.
0: O sea,
1: tiene 5.
0: Si eres bárbaro. Pero usted presenta radio también, que no lo tienen ellos.
1: Ah, bueno.
0: También. Eso también suma ahí.
1: No, y le hago radio.
0: Exacto.
1: Radio y redes.
0: Así que, Zabaleta, que hay un firme opcionado.
1: Bueno, pues.
0: Hay un firme opcionado.
1: Oiga, hoy, May, una de las noticias que ayer recibíamos, se trata de de la muerte de una persona que le entregó gran parte de su vida a la radio, y hoy lamentamos profundamente su muerte. Andy Pérez, quien fue director de Olímpica Estéreo y que trabajó durante más de 40 años aquí en la organización radial Olímpica, anoche pues nos enteramos de su fallecimiento, y lamentamos de verdad profundamente la partida de Andy Pérez. Repito, un gran amigo, gran colega, una persona de la cual hemos aprendido mucho en la radio, y hoy pues nos unimos a ese dolor que embarga a su familia, a sus hijos, a sus hermanos, a su señora, a sus amigos y obviamente a nuestros compañeros de Olímpica Estéreo. Así que lamentamos profundamente la partida de un gran maestro de la radio, Andy Pérez, director de Olímpica Estéreo durante muchos años.
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0: Están sonando las finalistas de la semana aquí en La Reina 98.6. La emisora del vallenato, la emisora que te pechicha. 10 finalistas. Son 10 del ayer, son 10 de hoy. Que te escuchas en la radio, en el internet. Así como dijo Yuro Díaz en el verso. Y la finalista del ayer, Richie. Esta canción del rey de los pueblos, Farid Ortiz, llamado Pregúntale a su hijo, el popular Guacazo.
1: Jacobo Solano, cuando gustaba de vallenato.
0: Ya no le gusta.
1: Jacobo Solano le da duro a los artistas. A
0: veces. Sí. Hay que decir que fue una época muy importante del rey de los pueblos, Farid Ortiz.
2: Ay, ¿quién le dijo?
0: Al lado del Negrito Osorio. ¿Y esta ellos? Canción, porque fue un buen álbum, ¿no? Varios éxitos dejó, sí, esta producción. Varios éxitos. Ahí estaba, por ejemplo, esta.
1: Oye, a Farid le fue muy bien con
0: el Negrito.
1: Con
0: uy. El Vendaval, ahí estaba. Te bailaron el indio.
1: Oye, ¿qué será de la vida de Pello Osorio?
0: Pello Osorio, hermanito de... Claro, ellos hicieron una canción, claro, ¿te acuerdas, Richie? Pegaron una.
1: Pegaron una,
0: sí. Sí. Por lo menos aquí en Barranquilla sonaron una mucho. En ese mismo álbum estaba Cautivo en tus redes. Buen álbum.
2: Y con el alma,
1: hermano. Pello se volvió cristiano, ¿no?
0: También como su hermano.
1: Claro.
0: En ese álbum estaba Despacito Linda.
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0: Y en ese álbum estaba Para que no me olvides.
1: Oiga.
0: Ahí lo tiene. 1, 2, 3, 4, 5, 6.
1: Pegado.
0: Pegadas.
1: ¿Ese de qué lado era? ¿Lado A o lado B?
0: No, estábamos en... No, ya aquí estábamos en el CD.
1: ¿Qué año fue?
0: Esto fue en el 2000.
1: Ah, no,
0: 2000, sí. 2000 estaba pegadísimo la época del CD.
1: Así es.
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1: Oiga, de Pello estaba... Ajá. Sácame a vivir, ¿no? Es esa,
0: Sácame
1: no,
0: a vivir.
1: Sácame a vivir. Estaba Después de ti no hay otra. De Pello Osorio.
0: Hubo una que él sonó bastante. Hubo una.
1: La... Le llora el pelado, no es. El Zaino también, los hijos de la nieve, nada. Pero sí pegó una.
0: Hubo una que sonó mucho aquí en Barranquilla, claro. Recuerdo.
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1: De pronto esté ahí, Pello Osorio, que también fue compañero de fórmula de Elías Mendoza.
0: Sí, por aquí encontré una foto con Elías.
1: Sí, sí, sí.
0: Estaba bien, bien delgado el compadre Elías Mendoza.
1: Elías Mendoza, ¿verdad? Claro. Con Pello Osorio.
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0: Hicieron algo llamado, una producción que se llamó Humildes como siempre. Pello Osorio, Elías Mendoza. Por aquí encontré algo de información de Pello también. Bueno, hicieron muy buena música Farid y el Negrito Osorio. Y en la finalista número 8 de la semana.
3: Estamos de nuevo, Juan.
0: Ese artista Silvestre Dangón.
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1: Bueno, Silvestre Dangón, que estuvo ayer en España. Estuvo Silvestre en Barcelona. Tremendo, lleno el que hizo.
0: Ya lo último, Silvestre, lo último del último baile.
1: Sí, sí.
0: Ya lo último del último baile al lado de Juancho.
1: Qué gran lleno el que hizo ayer Silvestre Dangón al lado de Juancho de la Estrella en Barcelona.
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1: Pero un lleno yo.
0: Sí, sí. Lleno total.
1: Qué tanqueo.
0: Lo estaban esperando a Silvestre en España, entonces.
1: Casi
0: no,
1: 8,
0: es que la colonia española y latina en España es inmensa, es grande.
1: Oiga, a propósito de Silvestre Dangón, que casi llega a los 8 millones de seguidores en su Instagram. Sí, 8 millones.
0: Va subiendo, va bastante.
1: Sí, claro.
0: Va subiendo. O sea que es el artista con más seguidores en la plataforma, en redes sociales en el tema de vallenato.
1: Bueno, hay que... déjeme ver acá a
0: sí, Vives. Porque, por ejemplo, Elder tiene 1 millón algo. Churo tiene 1 millón de seguidores y algo. Por ejemplo, Karen también. Karen Lizarazo también tiene bastante gente en las redes sociales.
1: Está a 300,000 de Carlos Vives.
0: Ya casi. Sí. Ya casi.
1: Pero bien por Silvestre Dangón con su lleno total ayer en Barcelona. Ya son las 10 de la mañana, 47 minutos. Es el conteo de los éxitos. 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

0: Se llama Te Veré Llorar, esta canción espectacular, un clásico a esta hora en La Reina 98.6, un clásico romántico para todos los que les encanta este vallenato de los Chiches.
1: No te he olvidado. Esto fue por allá, Richie, 1989, ese clásico romántico de los Chiches que marcaron un punto muy importante en la música romántica. Recordemos Ceniza Fría, Muchacha Encantadora, Te Veré Llorar. Amin Martínez en La Reina 98.6. Así lo recordamos y la finaliza
2: Marco Gil,
1: la número 7 de esta semana. Así se llama El Precio de la Felicidad. Marcos Díaz. Marcos Díaz, el acordeón de Ricardo Ramos. Invitado especial Alex Manga. Es un fit. Sí, como sí. Dicen, como dicen, un fit vallenato.
0: Oiga, a propósito de Alex Manga, que va a estar mañana en la fiesta de Calamar, al lado de Churo Díaz.
1: Muy solicitado Alex Manga en todas las fiestas de diferentes municipios, no solamente en la costa, sino también en el interior del país.
0: Y uno de los artistas que mejor suena a nivel internacional.
1: Bastante, bastante, sí, también Alex.
0: Hoy en las fiestas de Calamar, allá, ¿qué será de la vida de R20, oiga?
1: Oye, sí, Raúl Reales. Sí, R20. El R20, creo, ahora tiene una droguería de... Sí. ¿Se acuerda que él tenía el sonido sobre ruedas? Ajá. Ahora tiene droguería. La cambió. Allá en Calamar, sí, okay. Tiene droguería.
0: Enviamos un fuerte abrazo a R20.
1: A la familia, a su esposa, a sus dos hijas.
0: Me dicen que hoy va a estar Jafid David y va a estar también Elder Dayan Díaz por allá. Me dicen.
1: Sí, le dijeron.
0: Me dice mi compadre Roger, Roger Hoyos.
1: Oiga, le fue bien a Elder. Bueno, ahorita hablamos de Elder de esta semana cuando suene su canción. Semana. Le encontré algo por acá, Richie.
0: ¿Cuál es?
1: Escuchamos. Aquí está.
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0: sí, es Pello, ¿no?
1: Es de Pello.
3: Triste y suplicando, dijo esta
0: esa era la canción que estábamos hablando.
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0: Eso.
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1: Esa era la canción. Esta era la que estábamos buscando.
0: Esa era la canción que estábamos buscando.
1: Los hermanos Osorio, pero esta hizo con Elías.
0: Con Elías Mendoza.
1: Si no, digo los hermanos Osorio porque son oriundos de Becerril. Sí, del departamento del Cesar.
0: Oiga, tenía, ahí estaba peladito
1: Elías.
0: Elías Mendoza.
1: Estaba jovencito. Estaba jovencito. Bastante flaco.
0: Oiga, tiene rato Elías de darle a esto, ¿yo?
1: Sí, señor.
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1: Hicieron un par de producciones en el 2001 y luego en el 2002. Elías Mendoza y Pello Osorio. Al lado de Elías Mendoza, pegaditos a La Reina 98.6. Muchos de los oyentes hasta ahora disfrutando de las finalistas. Dice mi compadre Junior Maza, claro, compadre May, me acuerdo de esa canción.
0: ¿Sí?
1: Junior Maza, allá en Juan de Acosta, escuchando La Reina, la emisora del vallenato. Junior, me dice, claro que me acuerdo de esa canción, compadre. Oye, Junior, saludos.
0: Comenzó Elías bien temprano, ¿no? Creo que por estos días cumplió. El 23 de julio estuvo de cumpleaños
1: Elías Mendoza.
0: Sí, claro.
1: No habla mucho, pero toca bastante.
0: 42 años Elías Mendoza.
1: Oye, no habla mucho, pero toca bastante.
0: Sí, sí, de los buenos acordeoneros, sí.
1: Bueno.
0: Muy bueno. 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Así que a los ganadores, ya creo que se acercan en un rato para entregarles televisores a los ganadores con La Reina 98.6 y el Gigante del Hogar, gigante en economía. Así que tendremos en un ratito, vamos a tener transmisión desde allá, desde el Gigante.
1: Ok,
0: Mike.
1: Ok. Bueno, quiero mandarle saludos al combo que está en Canadá. En Sarnia, en Canadá, están escuchando La Reina. Saludos a Dana Marcela, al lado de su esposo Frank, también a Carlos Andrés, a Margaret Casís, en Canadá, están conectados con La Reina 98.6. Y compadre Carlos, que es juniorista a morir también, hombre, juega Junior.
0: Junior Tolima, ¿no?
1: Junior Tolima hoy. El coloso, vuelve Junior.
0: Son las 11 de la mañana con 2 minutos, 11 de la mañana, 2 minutos, May Hernández.
1: Richie Peñalosa.
0: En el conteo de los éxitos, estas son las finalistas.
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0: Estamos de finalistas de la semana en La Reina 98.6. Una finalista del ayer. Una finalista del ayer, del año de 1991. De la autoría de Diomedes Díaz, se llama Mi Ahijado.
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0: Gran finalista del ayer en La Reina, ¿eh? Clásico inolvidable de siempre. ¡Ja! Y se la tengo en vivo, Ricardo José. Del sonido, del archivo, de la caseta de La Reina.

0: Bueno, hemos logrado tener algunas parrandas
1: de recuerdo
0: del cacique Diomedes, de esos clásicos inolvidables. Hoy, por ejemplo, en el audio de Richie sonamos El Mundo. Tiene un buen sonido, a pesar de que El Mundo lo cantaba Diomedes por allá en la década de finalizando los 80, los 90.
1: Se fue con
0: Colacho. Llegaba eran canciones que cantaba Diomedes mucho en las parrandas, ¿no?
1: Así es.
0: Hasta los últimos días.
1: Ajá.
0: Pero canciones como El Mundo son de la década de del 85.
1: Sí, 80.
0: Y la cantaba en los 90, póngale usted, después ya no las iba metiendo en su repertorio.
1: Esa las hizo con, creo que con Colacho,
0: dice. Sí, exacto. Entonces,
1: ochentas. Antes, 88, por allá,
0: 80. Por ejemplo, una canción como El Mundo, tener en parranda en La Reina, es algo muy bueno para sonar a los oyentes de la emisora del vallenato.
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0: Recordemos que la Sony Music por allá en el 2001 es cuando hace el volumen en parranda. ¿Se acuerdan los volúmenes en parranda 1? Luego salió el volumen en parranda 2. Que ahí habían canciones que, varias de esas canciones solamente Diomedes las había cantado en parranda. Una de ellas, por ejemplo, El Tropezón. Y esta es una finalista del ayer en La Reina, la emisora del vallenato. Y finalista de hoy, número 6. Con el cantor Elder Dayan Díaz. Lo vio en televisión esta semana.
1: Sí, señor.
0: Se alcanzó a chiposearlo.
1: Le fue muy bien a Elder, ¿oyó? Tiene seguridad el cantor esta semana. Le
0: ahí
1: fue
0: va,
1: muy
0: ahí
1: bien.
0: Va, ahí sí, va tomando, sí. Ahí va. Sí, no es fácil eso que está haciendo Elder, ¿no?
1: Todos los conceptos y todo
0: usted
1: eso.
0: Usted está presentando, le abran al oído el teleprompter del audífono, no es fácil.
1: Sí, sí. Ahí están cuadrados por acá los muchachos de Elder, ya esperando la presentación de esta noche.
0: Mientras Elder va llegando, me imagino que ya él debe estar aquí en Barranquilla.
1: Sí, sí.
0: Seguramente. Alcanzó a ver que hubo un cantante que participó como Yo Me Llamo Diomedes Díaz.
1: Sí,
0: ese muchacho está muy viral en las redes sociales porque él anda en las esquinas. Pero es una ciudad del interior del país, okay. No sé cuál exactamente. Y pasa cantando canciones de Diomedes todo el día. Así se gana la vida.
1: Y creo que
0: en las esquinas cantando canciones
1: creo
0: de Diomedes.
1: Por ahí también subió una foto antes.
0: Hace en el 2019.
1: Que conoció a Elder, que estaba con Rolando y conoció a Elder. Y bueno, hoy, de pronto esta semana tuvo la oportunidad de presentarse en el programa y ahí compartió también el escenario con Elder Dayan, ¿no?
0: Aparte, Elder le dijo que sí, le dio sí. La oportunidad, él dijo que sí. Y los demás también, entonces hará parte de esa primera parte de los seleccionados de Yo Me Llamo, bacano, por el muchacho.
1: Bueno, muy bien.
0: Diomedes de la época de los 80s.
1: Bueno,
0: 90,
1: muy, oiga, muy bien, no, ya, físicamente
0: delgado.
1: Los arranques de Diomedes. Oiga, felicitaciones a Elder por todo lo que está haciendo y obviamente por su carrera. Hemos tenido la oportunidad de verlo en el crecimiento.
0: Sí, señor.
1: Y bueno, de verdad que nos alegramos mucho por todas las cosas positivas que están pasando con Elder Dayan Díaz.
0: De cuando una vez hicimos un lanzamiento al lado del acordeonero de Santa Marta.
1: Luis Guillermo.
0: De Luis Guillermo en disco, lo recuerdo.
1: Hace rato.
0: ¿Se acuerda? Hace rato entregando invitaciones a las diferentes universidades para que lo fueran a ver aquí en la ciudad de Barranquilla.
1: Tuve la oportunidad de estar en el primer lanzamiento que hizo allá en la ciudad de Santa Marta, junto al estadio de Santa Marta, estadio de fútbol. Y bueno, ahí cerquita está la estatua del Pibe Valderrama.
0: Cuando así lo que, llevamos hace unos años al barrio El Bosque.
1: También
0: hace de años. La mano de una marca de trago, ¿se acuerdan?
1: Eso es reciente.
0: Eso es más acá.
1: Sí, más acá.
0: Una vez lo tuvimos en la cancha de la Magdalena. No sé si se acuerdan. No, creo que él le abrió a Silvestre en ese momento. Creo que él fue el que le abrió a Silvestre.
1: Hace rato.
0: En la cancha de la Magdalena.
1: Sí, sí.
0: Sí, cancha de la Magdalena.
1: Sí,
0: ahí lo tuvimos. No, muchas cosas que hemos hecho con Elder Dayan Díaz, ¿no?
1: De verdad que nos alegramos por Elder y por todas las cosas positivas, repito, que están pasando con el cantor. Ya son las 11 de la mañana con 19 minutos. 11 de la mañana, 19. Estas son las finalistas de la semana.
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0: Y antes de presentarte la finalista de la semana aquí en La Reina, el conteo de las canciones del ayer y de hoy, te cuento que si estás pensando aprovechar el fin de semana, pégate la rodadita por Supertiendas Olímpica. 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
0: Miguel José Villazón. Y potra de las finalistas de la semana, que en su momento,
2: y Juan David,
0: en el año de 1995, hizo parte de los primeros lugares. La voz de Norimán Villazón con ese clásico. Al lado del coronel Franco Argüelles, se llama Si me

0: de esas, oiga, de esas bonitas canciones, de las más bonitas de Iván Villazón.
1: Esta canción
0: me pasó contigo, ¿yo? Tiene muy buenas letras Iván Villazón al lado de, al lado del coronel Franco Arguelles. Bueno, hicieron muy buenas canciones.
1: Hicieron bastante después de, sí, después de Saúl Alemán, con quien más grabó fue con Franco Arguelles.
0: Franco, claro.
1: Con Franco. Esa era la finalista del ayer, la finalista de hoy.
0: Bueno, la hace Alex Vanga, repito, va a estar esta semana, mañana, va a estar en Calamar, departamento de Bolívar, y él aparece con esa canción que hace parte del presidente del vallenato, Alex Vanga, una canción de la autoría de Dago Orozco, esta se llama Aún.
1: Me recuerda el nombre de la otra canción que Alex también le está apostando muchísimo a través de las plataformas digitales, que le ha ido muy bien con el álbum de El Presidente del Vallenato, la otra canción.
0: Sí,
1: ¿se acuerda?
0: Ahora soy libre.
1: Sí, buen tema.
0: Una de las buenas canciones que hace parte de este disco de Alex Vanga. Muy bonita canción esa.
1: Okay. Hay que tenerla pendiente, esa canción, sí, como recomendado aquí en La Reina 98.6. Hablando de recomendados, ¿cuál de Natalia que esta semana tuvo lanzamiento? Aquí le tengo varias.
0: Por
1: El Amor Verdadero, Ayúdame Tú. También está El Estrellón, Jaque Mate. Si Fueras al Revés, Tu Reemplazo. Más Nadie con Nadie.
0: Esa es buena, ¿verdad?
1: Esa es buena, Más Nadie con Nadie.
0: Vamos a escuchar un pedacito de esta vez. Es una de las canciones que hace parte de este álbum de Nati Curbelo. Muy bonita canción. Cantó diferente Natalia Curbelo en este

0: O sea que la tendremos próximamente en la tele Curbelo de visita, me imagino.
1: Sí, me dicen que
0: la estaremos esperando, que, Natalia.
1: Para los primeros días del mes de agosto ya tendremos a Natalia Curbelo acá. La próxima semana, bueno, la próxima.
0: Ya en 10 días, ya, el, ya el otro fin de semana estamos en agosto.
1: En agosto, sí.
0: ¿Cómo se va esta vaina de rápido?
1: ¡Qué preocupación, hombre! Agosto, agosto es el puente. El sí. puente para llegar a los breaks.
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0: Y para algunos.
1: Estamos a una cuadra ya.
0: No, y para algunos es un mes difícil. Bueno, bien, agosto, sí, agosto, sí. En el tema a veces de.
1: Económico.
0: En el tema económico, sí.

0: Hombre, saludos a mi compadre José Lanao.
1: No sé si eres un
0: manager de Natela Curbelo, que también está como siempre ahí pendiente, pendiente a la reina José.
1: Porque es sabroso estar así.
0: Y esta lleva como título Si fuera al revés. Estamos haciendo un picadito de lo nuevo de Natalia Curbelo. Esta chica talentosa que hace parte de la familia de la Reina 98.6.

0: Esto hace parte de Dios es mi voz, lo más reciente de Natalia Curbelo, una producción bajo la dirección de Rolando Ochoa. Y qué buenas canciones las que trae Natalia Curbelo en este álbum. La vio en Choyá en sí. Estos días, la vi en un video, estaba en Choyá.
1: Y también tiene Natalia su manera de vestirse, ¿no?
0: Sí, sí,
1: muy,
0: sí.
1: Muy sensual también a veces. Sí, sí. Pero tiene un buen show en vivo.
0: Buen show, es una excelente.
1: Una banda excelente. También muy buena.
0: Pero estaba en Choyá, Nati Curbelo. No le conocía esa Ana del Castillo que sacó ese día.

0: Natalia Grubelo hablando aquí un poquitico en la Reina 98.6, la emisora del vallenato. Estas son las finalistas de la semana.
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2: Más finalistas aquí en la reina 98.6. El sonido en vivo de Jorge Celedón. Pero teníamos esta canción de Jorgito llamada Cuatro Rosas, que es en la autoría de Omar Geles. Es una finalista del ayer en la reina, la emisora del vallenato en toda Colombia.
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2: Jorge Celedón,
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2: El internacional.
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2: Como les dije, de la autoría de Omar Geles. Recordamos esa época espectacular también de Jorgito, al lado de un gran talentoso en el acordeón y productor musical, Jimmy Zambrano, con quien compartió y bueno, tienen una gran cantidad de éxitos. Hay Hombre Parranda en el Capital, Éramos Lejos Así, No Podrán Separarnos, cantidad de canciones inolvidables. Y esa es una finalista del ayer, finalista de hoy. De la finalista del ayer a la finalista de hoy, número 4 de esta semana en la reina.
5: Andrés David,
2: Ana
5: y el mundo.
2: Eso. Les hablo de Happy David, el de La Guajira. Sí, del departamento de La Guajira.
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2: Con esta canción que hace parte de su álbum, Zúmbalo.
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2: ¿Se llama cómo? ¿Cómo?
7: Ahora es cuando, ¿eh?
2: Ahora es cuando.
7: Cuando tú me vayas a ver rumbear, dice Jafín David, hoy va a estar en Calamar. Eso me dice, no sé si es R20.
2: No lo tiene confirmado.
7: No, si es R20 que nos confirme. La gente de Calamar me dicen que va a estar por allá.
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7: O el bebé de Nubia, que también para por allá.
2: El bebé de Nubia, sí, claro. Lucho Salcedo.
7: Lucho Salcedo,
2: sí. Bueno, pero qué, ¿son fiestas de Calamar, Richie, sí, o los de la Virgen del Carmen? No.
7: Fiestas de Calamar.
2: Sí, ok, sí, o sea, están ahí.
7: Usted iba allá, ¿no?
2: Sí, antes, sí.
7: Sí, yo también.
2: Yo fui una vez con...
7: ¿Qué?
2: Rafael de Jesús.
7: Ah, ok.
2: Invitado también para una Virgen del Carmen. Recuerdo cuando Churo tenía de moda la Santa, se presentó en Calamar.
7: Por allá, creo
2: lleno
7: que
2: total.
7: Creo que la última vez fue con mi compadre Oscar Gamarra. Estuve por allá, que me invitó un día. Un abrazo para la gente de Calamar. Saludito a esta hora para Juan Pertú. Saludos a todos que están conectados ahí con la reina 98.6, la emisora del vallenato en Colombia. Señores, mañana de sábado, mañana de finalistas. Abrazo para toda la gente que nos escucha a través de www.lareinadelvallenato.co. ¿Sabe quién quiero saludar en España?
2: ¿A quién?
7: A nuestro amigo Kevin Klickman.
2: Kevin Klickman.
7: Sí, señor.
2: Señor.
7: Un abrazo gigante.
2: No me habla casi, pero bueno, un abrazo para
7: sí,
2: él.
7: Sí.
2: Oh, está perdido, no
7: está
2: sé.
7: Perdido, Kevin
2: no, no sé qué le pasó.
7: Hombre, un abrazo para él.
2: Para él, para Angélica.
7: Angie Bandera.
2: Para sus hijas.
7: Sí, señor. Está
2: para
7: en España.
2: Para Francesca.
7: Francesca.
2: Para Francesca, una de sus hijas.
7: Sí.
2: Y para el otro pechiche también. Un abrazo. Oiga, para ella.
7: Saluditos a esta hora para Kevin, que siempre está conectado. Bueno, vamos con más canciones. May, es el conteo de los éxitos. Estas son las finalistas de la semana. Vamos con la casilla número 3 del el fin de semana.
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0: 11:58 minutos en tu radio, la emisora del vallenato, la que te pechicha. Richie Peñalosa, Mike Hernández presentándote la finalista de la semana en La Reina.
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2: Rafa Pérez. Rafa Pérez, que tiene una muy buena agenda de presentaciones, ¿no? Sobre todo en el interior del país. Es uno de los artistas preferidos para las fiestas, además de matrimonios, fiestas de 15 años, cumpleaños. Rafa Pérez, con esta buena canción de la autoría de John Mindiola, que se llama La Familia que Soñé.
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0: Si quieren que le digan que sí, contrate a Rafa Pérez para la sorpresa de matrimonio. O si usted quiere que le digan que sí, averigüe dónde toca Rafa Pérez en concierto y váyase para allá con la prometida y lleve el anillo y arrodíllese para allá. A él le encanta eso.
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0: No, pero súper bacano, Rafa. No, y hace una antesala, Rafa.
2: Sí, sí.
0: Unas palabras. O sea, la novia dice que sí porque sí.
2: Se mete en el cuento.
0: Sí, sí, total. Y una finalista del ayer aquí en La Reina 98.6.
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2: Ese clásico que tiene como título Mira mi Dios, que lo hace el pulmón de oro Poncho Zuleta al lado de Chiche Martínez. Este clásico de Mike.
0: Buen tema, de la autoría de Fren Calderón. Lo recordamos en La Reina como una finalista del ayer.
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0: 11:59, tiempo de más finalistas.
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Silvio Brito en La Reina 98.6, una finalista del ayer. Tremendo clásico, clásico de los inolvidables. Que a propósito, mañana tendremos durante toda la

0: Richie fue el primer exitazo de Silvio Brito. Lo primero que nos grabó Silvio Brito, exitazo. Uy.
1: Está bien, May.
0: Mucha gente en la tarima.
1: Mucha gente, sí.
0: Mucha gente en la caseta ahí de la reina. Ajá.
1: ¿Y qué cantidad de éxitos tiene el maestro Silvio Brito también, ¿no?
0: Bastante, bastante. Muchos éxitos en cerca de 50 años de vida artística de Silvio Brito.
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1: El dolor de un amor perdido, esta canción. Huellas de un recuerdo. Maestro Silvio Brito a esta hora a través de la Reina 98.6, la emisora del Vallenato en Colombia. ¡Qué buen clasicazo este!
0: Y una finalista de hoy, la finalista número 2 de esta semana. ¿Para quién? Aquí en la Reina.
1: Bueno, para la patrona, ella se llama Karen Lizarazo. Karen Lizarazo en la Reina, al lado de Junior Larios. Con esa buena canción, bueno, es su compañero de fórmula.
0: Ellos fueron los que desde siempre iniciaron los primeros.
1: Sí, sí, sí.
0: Sí, ellos fueron pareja desde musical arranque, desde jovencitos.
1: Arranque, sí, desde peladitos.
0: Desde peladitos.
1: Y qué
0: uno
1: bueno
0: del
1: que...
0: departamento del César, otro del departamento de Bolívar.
1: Oiga, y qué bueno que luego de muchos años se reencuentren este par, Karen y Junior. Junior Larios, que estuvo también muy pendiente de llegar a la agrupación del todoterreno Beto Zabaleta. Fue uno de los
0: opcionados.
1: De los opcionados.
0: Él estuvo con quien grabó el Richie, él estuvo en una agrupación.
1: No, a Junior lo utilizaba también Silvestre. ¿No?
0: Silvestre bastante. También lo invitaba. ¿Quién más? Él estuvo en varias agrupaciones.
1: Sí, estuvo en varias.
0: Varias, varias.
1: No, no, no recuerdo ahora, pero sí ha estado en varias agrupaciones Junior. Digamos que ha estado como invitado y por temporadas. Ha estado Junior Larios, pero qué bueno que haga parte de la agrupación. Es uno de los buenos acordeoneros, Junior Larios.
0: Bueno, resumen de lo más sonado hasta el momento aquí en la Reina 98.6. La finalista de la semana.
1: En la número 10 estuvo Jesús Romero con una canción que se llama Hoy llora la niña. La 9 fue para el ganador en 5 ocasiones del Grammy Latino, Jorge Celedón, con Me voy de ti. La 8 para Silvestre Dangón, que ayer estuvo en Barcelona, España, con la canción El Malcriado. El Precio de la Felicidad con Marcos Díaz y Alex Vanga están en la 7. La 6 es para el cantor Elder Dayan Díaz. Se llama Ganó el Folclore al lado de Carlos Rueda. La 5 para Alex Manga, una canción de la autoría de Dago Orozco, se llama Aún. La 4 ahora es Cuando con Jafid David. La 3 es para Rafa Pérez con La Familia que Soñé. Y escuchaban la 2 con Karen Lizarazo, se llama Te Vas Pa'l Carajo.
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0: Aquí está la canción más importante, la más pedida, la más programada, la más solicitada en la Reina. La número uno del vallenato aquí en la Reina 98.6.
1: Señores, esta la hace Churo Díaz. Churo Díaz. El Pluma Blanca, Churo Díaz, el Rey Guajiro, Churo Díaz, el Fuente, aquí en la Reina 98.6.
0: El Frenito en la Reina, Churo.
4: ¿Qué tal, mi gente? Yo soy Churo Díaz y mis nuevas canciones suenan aquí, en la Reina.
1: Esa es la autoría de Tavo Sumosa, esa canción, Mike.
5: Hermano Carlos Pinedo.
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2: May, buenos días. Complácenme con un canto celestial desde acá de San Tomás.
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2: Mae, buenas tardes, bendiciones. Colócate Sombras Perdidas, es Elvira Díaz. Muchísimas gracias, un abrazo.
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2: Buenas tardes, reportando sintonía desde el barrio Conide, Jorge Osorio. Por favor, complázcanme con la canción Romanza, gracias.
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2: A Juan Barreto Rodríguez, en el barrio La Ciudadela, de parte de Antonio del Toro, de acá de Barranquilla. Me lo complace con la canción de Farid Ortiz, Cautivo en tus redes.
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1: 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Hola, La Reina, buenos días. Para reportar sintonía acá desde Suaita, Santander, Pedro Fajardo. Y me complace con la canción de Diomedes Díaz, Al final del sendero. Gracias.
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1: Buenas tardes, Reina. Saluda a Ramiro Rodríguez Cintelejo para que me deje a la niña Isabela y Sofía Peinado, que está cumpliendo 15 años aquí en Cintelejo, para cumplir con la canción Que Dios Te Bendiga de Peter Manarre. Estaba con La Reina, la más pegada.
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2: Hola, La Reina. Buenos días. Para reportar sintonía desde Palmar de Varela, para solicitar la canción Tuya es mi vida de Rafael Orozco. Gracias.
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2: Desde aquí de Venezuela, Maracaibo, Estado Zulia, Dina. Dina Páez, para que por favor me complazca con la canción Después de Tantos Años.
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0: Tomémonos un día.
1: Buenos días, buenos días.
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4: Buenos días, bendiciones para todos, mi gente de La Reina. Aquí activado Alexander Ortiz de Dallas, Texas, mi hermano camellando pero elegante aquí, escuchando mi vallenatico fresco como la lechuga. Un manatillero por acá, rompiéndola por estos lados, rompiendo calle, como dice uno. Costeño que se respeta, camella lo que sea. Mi hermano, por favor, medio me des la chinita. Ay, qué muchacha tan bonita, para que usted me la vea y se parece a una chinita. Esa es de allá, de Corea. Ay, carajo. No como el guayacán.
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2: Buenas tardes, amigos de La Reina. Bendiciones. Reportando sintonía desde Bogotá, por favor, quiero escuchar la canción Sirena Encantada. Dando sintonía, Waldo Muñoz. Gracias, bendiciones, Mario.
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1: 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Compadres, Richie Peñalosa, May Hernández, cordial saludo. Muchas bendiciones. Para que me hagan el favor y me complazca con la canción de los Betos, Palabra Mágica. Siempre en sintonía con los 98.6 de La Reina, la única emisora de vallenato en Barranquilla. Muchas gracias.
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1: Buenas tardes, compadrito, reportando sintonía como siempre, pegadito a la mampana, 98.6, para que me regalen la canción de Poncho Zuleta, Soy Feliz. Gracias, compadre, y que tenga una excelente tarde.
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1: Buenas tardes, May. Bendiciones, mijo, para reportar la sintonía del fiel oyente que nunca falla y que todos los días la escucha con más ganas. Julio Polo Serrano, fiel oyente de La Reina 98.6, San Juan, Nepo, Bolívar, para que me haga el favor y me complazca con la canción Muchacha Encantadora. ¡Bendiciones, May!
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1: Con la buenas tardes, reportando sintonía desde Sabana Grande, Atlántico. Escuchando La Reina, la mejor. Desde aquí, desde la parcela Mama Irene. Reportando sintonía con la mejor, La Reina. Escuchando sus temas, sus vallenatos. Aquí cogiendo fresco en la parcela para que me complazcan con la composición del maestro Camilo Namen, interpretado por la voz de Jorge Oñate, mi gran amigo. Muchas gracias, bendiciones para todos.
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2: Buenas tardes, familia de La Reina, reportando sintonía desde Sopó, Cundinamarca. Quiero pedirles una canción para alguien muy especial, para mi abuelito Julio Cortés, la canción Los Recuerdos de Ella, de Diomedes Díaz. Muchas gracias.
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2: Hola, May, buenos días. Bendiciones para ti, para todos los oyentes. A la Celia Cuña Jiménez, pegadita como siempre, Soledad 2000. Regálame la canción de Marcos Díaz, ¿A cambio de qué? Gracias.
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1: Maya Hernández y Ricky Peñalosa. Buenos días, La Reina 98.6. May, para ver si me complaces con el disco de Miguel Morales, ¿cómo puedo ser feliz? Bueno, May, feliz día, May. Chao.
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2: Padre Mayor Hernández, buenos días. Saludo acá a Eduardo de la Hoz. Para mandarle un saludo aquí a mi esposa Verónica Vizcaíno. Para desearle un feliz cumpleaños a mi hijo Eduardo Junior. Padre, para que me complazca con la canción La Dueña de mi Canto. Póngalo y sírvalo, compadre.
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1: Oye, Gaby, oye, buenas tardes, mi hermanazo, bendiciones. Aquí le está hablando el locutor y colega Jesús Abun, del barrio Vía San Pedro, primera etapa. Papi, para que más mejor te ponga ahí la canción de Calixto Ochoa, Charanga Campesina. Buen disco, Yoyoa, de parranda. Disco bacán, bacano ahí para el fin de semana con La Reina 98.6. La emisora del vallenato en Barranquilla, La Mampana. Charanga Campesina, papi. Bendiciones.
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2: Bendición para usted y familia, mi estimado amigo de La Reina, Rey Pérez y su familia Pérez Blanco, aquí en el Barrio Moderno, familiares y amistades en Santa Lucía, territorio reinista y son de negro. Un saludo a los mototaxistas y bicicoches, al jefe popular Teta y al curro Rojano y al mono Pérez, vendedor de gasolina en la bajada del colegio. Siempre en la sintonía de La Reina. Me complace con Déjenme Quererla. Muchas gracias.
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1: Bueno, esa se llama Otro Sol de la Noche. Lo hace el rey de los pueblos, Farid Ortiz, aquí en la Reina. 2 de la tarde, 22.

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0: Bueno, esta se llama Mira mi Dios, lo hace el Pulmón de Oro Poncho Zuleta a las 2 de la tarde, 57 minutos, 2 de la tarde, 57 en La Reina, 98.6, emisora del Vallenato en Colombia, de la autoría de Frank Calderón esta canción. 2 de la tarde, 57, ya voy con reportes de sintonía a través del WhatsApp de La Reina. Abrazo gigante para Lucelena, que está por ahí pegadita a La Reina, 98.6. Felicitaciones a Rafael Santo, dice Rafael Santo, sobrino, que está de cumpleaños hoy, de parte de sus hermanos en Santo Tomás, ahí conectado con La Reina, Heiner Acuña Bolívar. También dice presente con La Reina, Joaquín Manosalva, pegadito a la número uno del vallenato. Saludos a esta hora a todo el personal de Distribuidora Batista. Me dice Richie que estamos escuchando a La Reina. Peter Padilla, te enviamos un fuerte abrazo, gracias por la sintonía. También con la número uno, Luis Alberto Soto, me dice pegadito a la número uno del vallenato, La Reina 986. A ver qué dice ahí, que está pegadito a la número uno, Luis Alberto.
1: Muy buenos días, Olímpica.
0: No, Reina, hombre.
1: La Buenas Reina. Tardes. Bueno. Aquí en el patio de Maicao.
0: Ah, está
1: en
0: Maicao.
1: El cumpleaños del gran Peter Pérez. Sí, señor. Complácamelo ahí con el disco de Peter Manjarres. Cumpleaños.
0: Ah, que Dios te bendiga, se llama
1: a
0: esa.
1: A ver, May.
0: Ah, bueno. Un abrazo, Luis, gracias por la sintonía. Luis Alberto. Saluditos a esta hora para Giuseppe, me dice Richie. Escuchando La Reina 98.6. Buenas esas parrandas, me dice Gustavo Adolfo, gracias por la sintonía. Desde el Puerta a Puerta, Pibijay, Barranquilla, también disfrutando de las canciones de la número uno del vallenato en Colombia.
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1: 3:03 PM, ahora son las 3:03 PM en La Reina.
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0: Bueno, esa se llama La Mujer Mía. Dios me bendiga, al lado de Juancho de la Estrella, a las 3 de la tarde con 39. Son las 3 de la tarde, 39 en La Reina.
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0: 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Presentándote lo mejor del vallenato, seguidas de Diomedes Díaz en La Reina 98.6. La emisora del vallenato es al aire.
2: La número 1.
0: 360-55-55 y 321-78-29-986. Saludito.
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0: Un abrazo gigante, me dicen, escuchando La Reina 98.6. Compláceme con la canción Hija de Diomedes, me dice María por acá. Saluditos a esta hora, escuchando La Reina desde Lima, Perú, Juliana González. Abrazo en Lima. Disfrutando esta hora de todas las canciones en Luruaco Atlántico. Me dice, compláceme con la canción Luna Sanjuanera de Poncho Zuleta. Edinson Fontalvo está en Santoto. Abrazo gigante para el niño, el mecánico de moda, también en sintonía. Jairo Galvis, por acá dice, presente con La Reina, la emisora del vallenato en Colombia.
4: Iván Villazón. Así me pasó contigo y también uno has cambiado de Diomedes. Gracias, mi hermano. Un
0: par de canciones buenas, ¿no? Saluditos a esta hora, me dice Richie desde Transportes, La Carolina. La 1056, Ruta Miramar, siempre en sintonía de La Reina. Buenas tardes.
5: Buenos días, May. Reportando sintonía desde Transporte de La Carolina. Por favor, para que me complazca con la canción Hija.
0: Bueno, eso fue esta mañana, Rich. Álvaro Barcinilla me dice presente con La Reina 98.6. Pero la gente, tú y la gente debe ser, ¿eh? Saludito a esta hora para la familia Díaz. Está escuchando La Reina 98.6. Un abrazo gigante. La señorita Daniela Cruz. Un abrazo a Judith de Rolón. Por acá me dice presente. Saludos a la familia Díaz Algarín. En el conjunto La Plazuela están en sintonía. José Vázquez. Un abrazo para toda la gente de los mototaxis. Ahí en Remolino Magdalena. Gracias por estar escuchando La Reina. Meris Hernández dice presente con la número 1. Sabana Larga. Ah, perfecto. ¿Qué decías? ¿Qué me decías?
6: Buenas tardes, que Dios me lo bendiga.
0: Ajá.
6: Y para felicitar a Wilson Pinto en Sabana Larga, su mamá Nelly Hernández y su hermana Nelly Pinto y sus sobrinos.
0: Bueno, un abrazo gigante, ¿ah? ¿Eh? En Sabana Larga, ahí están escuchando La Reina. Son las 3 de la tarde, 43 minutos. 3 de la tarde, 43, en la número 1. Aquí está.

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Bueno, es el sonido del pulmón de oro Poncho Zuleta con esta que se llama En la Reina 98.6. Se equivocó, son las 4 de la tarde, ya con 2 minutos, 4 de la tarde, 2 en la Reina.

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0: hermano, se llama, esta se llama El Amor de mi Sabana, lo hace el doble Grammy Latino Peter Manjarres en La Reina 98.6, la emisora del Vallenato en Colombia, 4 de la tarde, 22 minutos, ya son las 4 de la tarde, 22. Un abracito a esta hora para Pacho, que está por ahí pegadito a La Reina. Un abrazo, Pacho. Buenas tardes, un abrazo para él.
1: Ricky, ¿ah? Dime. Buenas tardes.
0: Buenas tardes.
1: Pegadito a La Reina 98.6, la emisora del Vallenato, Ricky, la bordadera de la central. Te habla Pacho Barrio. ¿Cómo están tus amigos de mesa, familia?
0: Ay, todo bien, todo bien por acá, Pacho, todo bien.
1: Con placa con el disco de Diomedes Díaz.
0: ¿Cuál es? ¿Cuál, Pacho?
1: Alejado.
0: He dicho, listo. Que lo siga diciendo, Pacho, ¿ah? Rey Pérez también está conectado a esta hora con la reina desde el barrio moderno.
2: Bendición para usted y familia, compadre. Gracias, Rey. Parte de Rey Pérez y su familia Pérez Blanco aquí en el barrio moderno. Un saludo especial al doctor Beiro Chero, al doctor Alfredo López y al doctor Reinaldo Corrales. Grandes especialistas de Santa Lucía, la costa, Colombia y el mundo. Me complace con recuerdos de mi pueblo, de los hermanos Zuleta. Muchas gracias, mi hermano, y que tengas una maravillosa tarde y noche.
0: Gracias, Rey, un abrazo a Marlene Villarreal, me dice Richie, estoy feliz con mi televisor. Gracias también al gigante del hogar. Fueron a reclamar hoy, ¿ah? Feliz con su televisor, dice que va ahí. Son las 4 de la tarde, 23 minutos, 4 de la tarde, 23. Me dice en sintonía de La Reina, 98.6, las hermanas Sarmiento. Desde el Guamo Bolívar, Alex Serrano, el trabajador, me dice. El muchacho, el flaco, ahí están conectados con La Reina, 98.6. Jaime Orozco, me dice Jaime desde Houston. Estamos en sintonía de La Reina, Richie, 986 en los Estados Unidos. En la empresa Comaxa, me dice, estamos en sintonía desde Sabana Larga, los mejores. Un abrazo para toda esa gente, ¿eh? Saludos para Jorge El Mocho Marín, también en sintonía desde Santoto. Me dice Alberto Espinosa, Cristian Trullón. Aquí estamos en sintonía de La Reina. Saludito, Richie. ¿Por qué no me complacen? A ver qué canción quiero.
3: Buenas tardes. Buenas tardes. Reina del Vallenato.
0: Un abrazo.
3: ¿Qué pasa con mi cancioncita?
0: ¿Cuál es, hombre?
3: Escríbanme si este no es el WhatsApp, si estoy equivocado, por favor.
0: ¿Qué canciones? A ver qué dice por acá. ¿Qué canciones?
3: Compadre May.
0: A ver,
3: May. Compláqueme con la cancioncita.
0: ¿Cuál es?
3: Estoy acabando los datos, escuchándolo a ustedes y nada que me quieren complacer, hombre.
0: Yo estoy interesado en complacerlo, pero nada que me dice.
4: Buenas
0: cuál
4: tarde,
0: es la canción.
4: Viejo May.
0: ¿Qué canciones? A ver.
4: Habla José Guerra de acá de Jardín Cáceres.
0: Jardín Cáceres.
4: Compartiendo ya esta tardecita aquí descansando porque Maya Boni me complazca con la canción de Poncho Zuleta.
0: ¿Cuál es?
4: La Falda.
0: Ah, La Falda, ahora sí, perfecto, hombre. Con mucho gusto, como diría Diomedes. Son las 4 de la tarde, 24 minutos, 4 de la tarde, 24 en La Reina. Voy con este clásico del todoterreno. Ya viene La Falda, compadre. 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

0: Dice el cacique Diomedes, así no se puede vivir, el cacique. Son las 4 de la tarde, 41 minutos, 4 de la tarde, 41. Saludito a esta hora para Ena Mesa, que está ahí conectada con la reina. Dice, feliz tarde, Ena, mi vida.
1: Gracias, Sabana Grande, hombre, para que me haga el favor y me ponga un disco, hombre, tú eres lo más bello.
0: Eres lo más bello del todoterreno de tus Zabaleta. Saluditos a esta hora. Me dice, compláceme con la canción Problema Tuyo de el gran Martín Elías. Yuneiris Villamizar, desde el barrio Miramar. Ahí está conectada con la reina, 98.6. Desde la pequeña Italia, ahí está. Abrazo, hombre. Desde Cartagena está Judy Martínez. Me dice, salúdame a Jairo Galvis, que también está conectado con la reina. También en sintonía a esta hora desde New Jersey, los de siempre, me dice César Jair Yubito, Pastor y el Jay. Oiga, quiero enviar un fuerte abrazo a mi amigo Pastor. Abrazo gigante para el gran Pastor. Abrazo a la gente de Manatí. El profe Ricardo Comas también está en sintonía a esta hora de la reina. Juber Vargas, me dice Richie desde Patterson. Aquí estamos, Juber, Jair, Pastor, Jay y Cecita. Un abrazo, hombre, para la gente de Manatí, precisamente al gran Pastor. Porque si me trata, gran amigo allá en New Jersey y en Patterson, el gran Pastor. Salúdame a Giovanni. Pastor, por favor. Nos escriben también a esta hora desde Carepa, Antioquia. Me dice Richie, quiero escuchar Romántico de Diomedes. Rafael García también está en sintonía de la reina, 98.6. Saludos para Genis Marenco en Puerto Giraldo. Dime.
2: Sintonía Genis Marenco en Puerto Giraldo.
0: Gracias, hermano.
2: Me comproca con la canción.
0: ¿Cuál?
2: Has cambiado de Diomedes Díaz.
0: Okay.
2: Genis Marenco en Puerto Giraldo, oyente número uno.
0: Ok, hermano. Un abrazo gigante, ¿eh? Bueno, vamos entonces con tres seguidas de Diomedes Díaz, ya que me están pidiendo canciones del cacique de la Junta de Diomedes, aquí en la Reina, 98.6, y ahí seguidito viene una de Iván Villazón. Son las 4 de la tarde, 43 minutos, 4 de la tarde, 43. Un abrazo a esta hora para Juanny Reynolds. Me dice, Richie, aquí voy en la vía, escuchando el vallenato de la Reina, 98.6. Un saludito para La Negra también. ¡Que está Diomedes! Esta es de la autoría de Jorge el Pitufo Balbuena, se llama Has Cambiado.

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esa se llama La Falda, la hace el Pulmón de Oro Poncho Zuleta a las 5 de la tarde, ya con un minuto, 5 de la tarde, uno. Quiero saludar a esta hora a Samira Príncipe, que está ahí pegadita a la reina. Me pide canciones de Rafael Orozco, saludos en Bogotá, me dice a Marce. Compláceme la canción de Diomedes, Un Cuarto de Corazón. Saluditos a la familia Ahumada Moscote, especialmente a Ana Moscote, que está en sintonía ahí en el barrio Villa San Pedro, desde Patterson. Me dice un abrazo gigante a Pastor Cantillo, a los Calenchos, con un buen asado y escuchando la Reina 98.6. Le enviamos un fuerte abrazo a Alejandra Moreno Mendoza, me dice en sintonía de la Reina. También quiero enviarle un fuerte abrazo gigante a Nilton. Me dice pegadito a la Reina, Nilton Acuña Álvarez desde Sabana Larga. Jorge Gutiérrez es fiel oyente de nuestra estación. Un saludito para Samantha, para Laura Vanessa en el santuario. Están disfrutando también de todas las canciones. Compadre Richie, estoy activo a esta hora desde Aruba, One Happy Island. Un abrazo para Luis Guillermo, para Santiago. Luis Guillermo Santiago, perdón, está escuchando la número uno del vallenato. Saludos Richie, Carlos Lora desde Sabana Grande. Felicitaciones hoy a Carlitos Kelly, Janeris, Marlis y los vecinos que están conectados a esta hora con la Reina 98.6. Alfonso, Ingrid, Felipe, Erika y todos los vecinos a esta hora estamos en sintonía de la Reina 98.6. Saludos para Santo Campo, que está pegadito en Valledupar, también disfrutando a esta hora de todas las canciones de la Reina 98.6. Esta es la del vallenato en Colombia, Pipe.

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